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3: Son las 6.
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5: 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Gracias.

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0: maravillosas y ya bastante nubladas y lluviosas tardes. Pero al fin, modo fin de en Radio Disney 92.1, viernes, el cuerpo lo sabe y tu música también. Pásale, ¿qué onda? ¿Cómo vamos? ¿Estás en el auto? ¿Estás en la oficina? ¿Ya no te pudiste ir por la lluvia? ¿O dónde andas? A ver, en el negocio, en el transporte público, te vamos abriendo ya micrófonos a través de...
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0: 55-51-47-092-1. Y además, recordarte que hoy no solamente es viernes de modo finde, sino que es...
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0: Viernes de secretos, así es. Así que a mandar tu secreto, tu chismecillo de la semana, a mandar, pues sí, ese secreto que quieras contar, que ya no cabe en tu pecho porque no es bodega. 55-51-47-092-1 es tu conexión. De este lado te escuchamos por nota de voz, mensaje de texto. ¿A quién quemamos hoy? ¿Quién de la chamba? ¿Quién del cubículo de al lado? ¿A quién vamos a exponer el día de hoy? Puedes mandarlo anónimo, puedes mandar tu historia sin nombres o con nombres diferentes. Aquí lo que importa es saber cuál es tu secreto en este
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0: 55-51-47-092-1. Hoy se van tus accesos para Zayn y además, agárrate, se van tus accesos para el estudio Radio Disney con la gusana ciega. ¿Quieres saber cómo puedes participar? Va a ser muy fácil, ¿eh? Pero más adelante te decimos cuál va a ser la dinámica. Así que por lo pronto no te despegues, ponte cómodo. Llega Daddy Yankee. Yo soy Allison y tú estás en Radio Disney.

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0: tarde, 22 minutos y Side Effects The Same te acompaña este viernes lluvioso, viernes nublado y con bastante aire, así que por favor maneja con cuidado, con mucha precaución y repórtate si eres automovilista, escudería, transporte público. En este momento nos reportan movilización de cuerpos de emergencia en Eje Central Lázaro Cárdenas y Donceles. Y bueno, pues para que lo tengas en cuenta, también tenemos presencia de manifestantes que cierran ambos sentidos de Calzada Ermita y Iztapalapa a la altura del Eje 6 Sur de Avenida Las Torres, para que tomes en cuenta que tus alternativas son Calzada Ignacio Zaragoza. ¿Dónde estás? 55-51-47-092-1 es tu conexión. Y en este
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0: Viernes de Secretos. Queremos que te sigas reportando con esas confesiones que se tienen que sacar el día de hoy, bebé, porque el pecho no es bodega, es viernes, el cuerpo lo sabe. Y el alma merece descansar de tanto chisme. Cuéntanos, a ver, ¿quién se salió temprano el día de hoy? Que es la clásica de viernes, a la hora de la comida ya no regresó. ¿Quién se roba las tazas, los toppers de la oficina? Cuéntanos el chisme de la vecina, del vecino, el que sea, el que quiera salir de tu ronco pecho. 55-51-47-092-1 es tu conexión. Y mientras tú te sigues reportando, disfrutamos de la música de Anderson .Paak junto a esta. Esto es Keychain. Báilala en Radio Disney 92.1.

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0: ¡Ándale! La Macarena Remake, ¿no? Boom Palace se llama esto, a cargo de Liz Serafim. Y me gusta, ¿eh? Me gusta, tiene buen beat. Obviamente, siempre va a haber el bando que diga, no, la original es la original. Sí, sí, sí, pero bueno, también los tiempos van evolucionando y que las nuevas generaciones puedan bailar la Macarena, que no me dejarás mentir, la Macarena queda con todo, bebé, con todo, con todo. Si no me crees, haz la prueba. Día uno, bailando la Macarena con cualquier género y te prometo que queda. Son ya las 6:32 en este
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0: Viernes de Secretos. Confesiones, anécdotas. Sácalo, sácalo de tu ronco pecho. Ya basta de guardar tanto secreto ahí en ese corazón, en esa alma tan pura. De este lado te escuchamos por nota de voz, mensaje de texto. Y me encanta que ya están saliendo los secretos por acá. Dicen, hola Alison, le dije a mi mamá que me iba a dormir temprano y me encontró conectada jugando Mario Kart a las 3 de la mañana. ¿Cómo crees? Ay, Josué, pues es que mira. Depende, si tú tenías compromisos muy temprano, pues es un poco irresponsable de tu parte, bebé, pero, pues mira, vida solo hay una. Gracias por compartirnos tu secreto, aquí no te juzgamos, ya sabes que aquí es el confesionario, no te vamos a juzgar. Por lo pronto te seguimos leyendo, acá dice Ana Sofi, hola Radio Disney, una vez saludé súper emocionada a alguien en la calle, pero no era la persona que yo creía, ¡ay no! No, no, no, eso se siente horrible. Me pasó alguna vez también en el transporte público. Yo creí que había visto al abuelito de un amigo. Y la verdad es que, pues, era un abuelito muy simpático. Entonces, pues, yo lo vi de espaldas y dije, claro, es su cabello, ¿no? Es su cantidad de canas. Por supuesto que es él y no era. No era yo acercándome así poco a poco porque el camión estaba bastante lleno. Y cuando le hago así con el dedo en el hombro, pues no era esa persona y yo, ay no, perdón, perdón, me equivoqué, se siente feo, sí se siente feo. ¿Tú qué onda? 55 51 47 0 92 1. Hello.
2: Hola, pues yo reporto aquí el súper tráfico en Periférico a la altura de Papalote y Constituyentes, viene parado. Y yo pensando que ayer estaba normal porque siempre por lo regular por Polanco se encuentra súper atascado, pero no, Polanco ahora venía muy fluido y ahora el problema es aquí, sobre el Periférico. Hasta aquí mi reporte, Joaquín. Sí, mi reporte, Radio Disney.
0: ¡Eso!
2: Saluditos. Los saluda Pam.
0: ¡Saludos, mi Pam hermosa! Muchas gracias por ese reporte vehicular que nos ayuda muchísimo. ¿Qué onda? El tráfico desde el día de ayer está imposible, muchachos. Ayer se entiende, dices, órale pues, se respiraba triunfo, afición, emoción, adrenalina, sí. Sí, sí, sí, yo también fui a esa persona, pero hoy qué onda. O sea, sí hay de repente ya mucho tráfico, ya no cabemos en esta ciudad. Tú síguete reportando y mandando también tu reporte vehicular, al igual que Pam, 55 51 47 0 92 1, y tu confesión, obviamente, en este
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0: Disfruta de la música de Luis Fonsi junto a

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0: BTS en Radio Disney 92.1 y en este modo fin de activado. 6:46 PM y obviamente también aprovechamos este
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0: Viernes de Secretos, confesiones. Amo esto que dice José Luis porque es muy cierto y todos somos y representamos lo que dice. José Luis dice, Alison, tengo un cajón lleno de cables que no sé de qué son, pero me da miedo tirarlos. Es verdad, José Luis. ¿Cuántos de nosotros no tenemos ahí los cargadores que de tu celular antiguo, de esas entradas que ya ni existen, cables que dices, ¿cómo? ¿De dónde salió? O sea, ¿cómo llegó este cable aquí? ¿De qué aparato era? No me acuerdo. Y justo como no te acuerdas, pues te da mucho miedo tirarlos porque dices, al rato que lo necesite, no lo voy a encontrar. Y te digo, pasan los años y nunca vas a encontrar para qué era ese cable o a qué aparato le pertenecía. Ya, bebé, suéltalo. 55-51-47-092-1 es tu conexión en este Viernes de Secretos, en donde también te queremos recordar algo que ya sabes, pero bueno, ahí te va. Se acerca el estudio Radio Disney y tú obviamente no puedes perderte esta oportunidad porque nuestra banda invitada va a ser, ¿quién crees? La Gusana Ciega, muchachos. Una de las agrupaciones icónicas de la Ciudad de México con más de 30 años de trayectoria y que llega con Claroscuro, su álbum más reciente. 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Y hablando de la Gusana Ciega, canciones para decretar estar en el estudio RD junto a ellos. Más adelante te vamos a decir cómo ganar tus invitaciones. No puedo verte en tu radio.

0: 26 minutos en Radio Disney 92.1 y atención, tenemos un mensaje bastante especial. Hola.
1: Al infinito y más allá. Detecto niveles altos de diversión en esta frecuencia.
0: Eso, vos. Siempre arrancamos felices en Radio Disney. No se pierdan Toy Story 5 solo en cines. Y obviamente, toda la música que tenemos para ti en este modo finde en Radio Disney.

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son las 7:05 y si vas llegando, pásale, pásale. ¿Cómo estás? Bienvenido al modo Finde. Al modo Finde de Radio Disney 92.1. Vete reportando de este lado, 55 51 47 0 92 1. Mándanos tu reporte vehicular, si vas detrás del volante, si vas en el transporte público. Y cuéntanos lo que tengas que contar de este lado. Y atención, porque en este viernes 19 de junio pasaban cosas importantes, ¿eh? Pero no un 19 de junio de este año, sino un 19 de junio del año 1969. Y es que Led Zeppelin actuaba en París en un programa de televisión presentando una canción inigualable. Y es que es una de las canciones más poderosas del rock, ¿eh? Nació después de un viaje de la banda a Islandia, en donde pues el paisaje, la historia vikinga y la mitología nórdica inspiraron a Robert Plant para escribir la letra. ¿De qué canción estamos hablando? Escucha, escucha nada más. Immigrant Song, así que disfrútala. Maneja con cuidado, estás en Radio Disney 92.1.

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Los Santos Bravos en el modo finde de Radio Disney 92.1. Y el reloj ya marca las 7:22 minutos. Momento de pedir el par perfecto de canciones. Dos rolas que sí o sí necesitamos escuchar este viernesito, viernesito 19 de junio, ya que paguen otra vez, por favor, para que tú nos propongas tus dos mejores canciones de modo finde. Esa canción que se siente así. Esa canción que dices, ¡ay, ya se prendió el cerro! Esa canción que dices, ¡qué emoción! Vamos a bailar. Se mueve solito tu cuerpo, bailas, cantas, te relajas. Manda tus dos propuestas en tu conexión por nota de voz o mensaje de texto. 55-51-47-0-92-1. Mientras romanceamos con Matiz y Leonel García. Ay, hipotéticamente, en tu radio, Radio Disney 92.1.

Ay, lo poco que yo quiero, canta Morat junto a Silvestre Dangond en Radio Disney 92.1, 7:27. Y tenemos ya par perfecto ganador, pero antes quiero que leamos a todos los que se están reportando de este lado por mensaje de texto. Y mira, Erika tiene rato que nos pone Radio Disney, mi secreto, es que es viernes de secretos, bebé, por si vas llegando. Dice, mi secreto es que mi nutrióloga me pidió cumplir con mi dieta sí o sí esta semana para checar mi peso. Y no sé cómo decirle que ayer me ganaron unos 10 taquitos de pastor. Es que se tenía que festejar el partido de México. ¡Claro! ¡Claro que sí! Erika, qué irresponsable tu nutrióloga que te pide que esta semana, en esta temporada mundialista, pues tú sigas la dieta al pie de la letra. ¡Qué irresponsabilidad tan grande! Ay, Mieri, pues tú di la verdad. Ya ahí te sabrá compensar con algo. Te dirá, bueno, órale.

sabes, ya te echaste el antojo de 10 fines de semana, Erika, pues órale, a echarte pura verdura, pura fruta. Te mandamos un besote, mi Eri. Nancy dice, hello, Alison, saludos, mi Nancy, hola, ¿cómo estás? Saúl dice, a la altura de las Américas y de igual manera lo que viene siendo Central de Abastos está inundado, Saúl de Escudería Uber. Y mira, nos manda justamente la imagen y sí, Avenida Central, dirección CDMX, está inundado. Así que manejen con cuidado. Si ustedes están igual en un encharcamiento, bueno, a mandar su reporte vehicular, hay que echarnos la mano entre todos, sobre todo ahorita que el tráfico está bien pesado y las inundaciones también. Maneja con muchísimo cuidado, por favor, porque hay cada imprudente. Híjole, si yo te contara. Y seguimos avanzando porque tenemos este par perfecto ganador a cargo de Monse. Monse dice, ¿por qué no recordar viejos tiempos? Sí, que tu tardeada de la secundaria, ¿por qué no? La factoría todavía y Daddy Yankee con gasolina. Disfruta el par perfecto ganador de este modo finde en Radio Disney.

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Diana Rose, tutu, modo fin de Radio Disney, 7:43 y atención, si eres fanático del fútbol, este es tu momento. 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

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Pasa el dato y súbele a la música de nuestro pelirrojo favorito, Skeletons. 7:45 minutos en Radio Disney 92.1.

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3: Son las 8.
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5: Hola Radio Disney, ¿cómo están? Excelente tarde, noche ya. Y quería ver si me pueden complacer con la canción de Girl Like Me de Pink Panthers. Espero que sí, bye.

10 minutos al ritmo de Girl Like Me. Viernes, El Cuerpo Lo Sabe y Radio Disney también. Y es por eso que te queremos invitar a que te lances a disfrutar de la música de Zayn. Sí, me encanta. Zayn Malik en México es una realidad. Uno de los integrantes más queridos de la ex banda One Direction está de regreso en nuestro país. Ya lo sabes. El cantante vuelve con una gira que se perfila como, pues, más sólida, pero además con una propuesta visual espectacular, una propuesta visual y sonora, más a su estilo. ¿Quieres estar ahí en el The Chronicle Tour Live? Bueno, esto es el próximo 20 de junio en el Estadio GNP Seguros, o sea, ya estamos a nada, ¿no? Prácticamente el día de mañana. Recuerda que debes de tener tu RD Pass para poder participar. Si eres el primero en enviar en este momento a tu conexión tu RD Pass, tu nombre completo, celular, mail y contestar cómo se llama el programa o reality show donde audicionó y después se unió a One Direction, te llevas tus invitaciones. Una vez más, ¿cómo se llama el programa o reality show donde audicionó y después se unió a One Direction? Radio Disney 92.1 te acerca a tus artistas favoritos. Mucha suerte en minutos. Vamos a conocer al afortunado ganador o afortunada ganadora y disfrutamos de Taylor Swift. I knew it, I knew you.

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Harry Styles con American Girls. Son ya las 8:16 y tenemos ganador que se lanza a disfrutar el Conical Tour de Zane. 20 de junio, Estadio GNP Seguros. Uno de los integrantes más queridos de One Direction, que está de regreso en nuestro país. Así que lo único que tenías que hacer era reportarte con tu RD Pass y contestarnos algo bien fácil. Si eres verdadero fan o ni tan fan, pero sabemos que aquí los fanáticos se hacen presentes, tenías que contestar cómo se llama el programa o reality show donde audicionó y después se unió a One Direction. La

respuesta correcta es The X Factor. Sí, por supuesto. Grandes talentos icónicos han salido de este reality show, ¿eh? Y el ganador eres tú, Valentín Esparza Vázquez, terminación 7410. Así que muchas felicidades, disfruta mucho este pase doble. Goza, baila, graba todo y etiquétanos @ Radio Disney MX, porque, bueno, pues obviamente queremos enterarnos también del chisme, cómo te la pasas, con quién vas. Y celebramos contigo al ritmo de Seth. Esto es Stay the Night.

0: 8:27. Calvin Harris, Summer, no podía faltar en este modo finde. 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Llega Maluma Baby, tu recuerdo en Radio Disney.
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3: Hola, hola, te saluda Ale Cruz. Josefina Rodríguez, secretaria de Turismo, reveló que el país está creciendo más en el tema turístico a comparación de Estados Unidos y Canadá con 5%. Se espera una derrama económica de 1.800 millones de pesos mexicanos en las ciudades sede, Ciudad de México, Monterrey y Guadalajara. La jefa de gobierno Clara Brugada anunció la Alianza para la Inclusión y la Prosperidad con la participación de más de 30 empresas, las cuales asumirán 130 millones de pesos de los costos totales de transmisión de partidos del fútbol en los 18 festivales futboleros que se hacen en espacios públicos de la CDMX y que son gratuitos para todos. En la conferencia mañanera de hoy, la presidenta Sheinbaum reiteró que el objetivo de México es mantener el T-MEC. Aclaró que el acuerdo comercial se encuentra actualmente en un proceso de revisión y no de renegociación. El 1 de julio tendrán una nueva reunión.
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1: 8:43, vamos con lo más relevante del mundo del deporte, presentado por Restonic y obviamente por ESPN. El portero salvó a México con una tajada al estilo Guillermo Ochoa, que llevó a la selección al liderato del grupo y la segunda ronda. El portero originario de Ciudad Guzmán jugó en casa. El Estadio Guadalajara es el mismo recinto que lo vio debutar en primera división en noviembre del 2023. Y menos de 3 años después, fue el salvador en el juego de ayer por la noche como titular de la selección mexicana ante el doble remate de Shou Wei-sung. Primero con la cabeza y luego en el suelo, queriendo empujar el balón a las redes. Raúl Tala Rangel salvó a México en la línea de gol en los últimos minutos del partido ante Corea del Sur en el torneo 2026. Agárrate la F1. La Fórmula 1 se dirige a Austria, al Red Bull Ring, para la octava carrera de la temporada. ¿Quién es el favorito? Bueno, es que la Fórmula 1 continúa su recorrido por Europa y se dirige a Austria, justamente al Red Bull Ring, para la octava carrera de la temporada. Lewis Hamilton logró su primer victoria en un gran premio con Ferrari tras ganar el Gran Premio de Barcelona, Cataluña, con una actuación memorable. Fue la primera vez

0: piloto que no es de Mercedes gana una carrera de esta temporada y las flechas plateadas no pudieron responder al equipo italiano. 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

0: 8:53 y alguien tiene algo importante que decirnos. ¡Hola!
1: Voy a conectar mi cargador para refrescar mi batería y darle play a la mejor música.
0: ¡Eso! Nosotros también. 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

0: Mike Towers, 8:56 y te recuerdo que una de las bandas más emblemáticas del rock alternativo llega al estudio Radio Disney. ¡Ay, qué emoción! Estamos hablando obviamente de La Gusana Ciega, sí. Y si tú quieres vivir este increíble momento junto con nosotros, chécate qué es lo que tienes que hacer. Si quieres no solo vivir este momento con nosotros, sino que también, pues, platicar, ¿por qué no?, un poquito con ellos y vivir su música completamente en vivo. ¿Qué tienes que hacer? Repórtate ya en este momento a través de
1: tu conexión
0: 55 51 47 0 92 1. Compártenos tus tres canciones favoritas de La Gusana Ciega y un emoji de guitarra. Así de fácil, así de simple, te llevas tu invitación doble para disfrutar de esta experiencia. Y recuerda que el estudio Radio Disney llega solo con tu radio, así que mucha, mucha suerte. En minutos vamos a decir quiénes fueron los primeros 10, los más veloces. Así que, por lo pronto, pues tú repórtate, pasa el dato a quien necesite estar ahí con nosotros en este estudio Radio Disney. Y celebramos y gozamos como si ya hubiéramos ganado, al ritmo de Becky G con este rolón. No puede faltar, es viernes. Eso, relájate, respira, lo logramos. Ya se acabó la semana. ¡Epa! 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

0: Son las 9.
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2: Buenas noches, Radio Disney. Nos pueden poner una canción de David Guetta, ya que andamos en viernes de modo fin de vámonos de fiesta, ¿no? Saludos.

Stay, música de sed de Alicia Cara. Ya son las 9:06 de este viernes en Radio Disney 92.1. Y tenemos ganadores que se van a lanzar a disfrutar de La Gusana Ciega en nuestro estudio Radio Disney. ¿Qué es este lugar, este espacio? Pues muy privado, bebé, sí, donde escuchas y conoces a tus artistas y hasta te echas una platicadita con ellos, porque justamente están muy cerca de ti. ¿Y qué tenías que hacer? Bien fácil, reportarte en tu conexión y decirnos tus tres canciones favoritas de La Gusana Ciega. Felicidades, Elizabeth Pénagos, terminación 6103, Adriana Cervantes, terminación 5814, y también para todos los que se reportaron velozmente. Diego Navarro, Mariana Ortega, Luis Cárdenas, Carlos Villalobos, Andrea Salinas, Sofía Campos, Ricardo Mendoza, Valeria Espinosa y Daniel Paredes. ¡Felicidades! Ya tienen su pase doble para disfrutar de La Gusana Ciega próximamente en nuestro estudio Radio Disney. Y los demás, no se me desesperen, va a haber muchas oportunidades de seguir ganando sus accesos, así que pendientes también de nuestras redes sociales @RadioDisneyMX para que te enteres de las promociones, noticias, novedades y chismes de tus artistas favoritos. Todo lo que tenemos para ti, al igual que la música de Ray, Where Is My Husband.

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1: Amigos, ¿cómo les va? Bienvenidos a la información deportiva al momento. Neymar avanza positivamente en su recuperación física con miras al próximo domingo. El atacante brasileño presenta una notable evolución de su lesión en la pantorrilla y apunta a entrenar pronto al parejo de sus compañeros. El estratega Carlo Ancelotti analiza con optimismo las variantes que sumarán en ofensiva una vez que reciba el alta médica. América analiza opciones en el mercado de fichajes para renovar su plantel. La directiva de Coapa estudia minuciosamente las carpetas de varios elementos que participan en el torneo de selecciones. El objetivo de las Águilas es apuntalar la zona del medio campo y la delantera antes del arranque de la liga local. Tadej Pogačar domina la prueba de alta montaña en el cierre del circuito europeo. El esloveno impuso condiciones en las rampas más exigentes, superando al francés Paul Seixas, quien sufrió una aparatosa caída. Con esto, el líder del pelotón se declaró listo para encabezar a su escuadra en las grandes vueltas que se aproximan. Amigos, hasta aquí la información deportiva al momento.
2: Muchas gracias, Gaby, y ya lo saben, en este momento nuevamente Mamá Lucha está con nosotros y quiere tomar

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disfrutas en el modo finde de Radio Disney y con lo que decimos adiós por el día de hoy. Mi nombre es Allison, siempre un gusto, un gustazo, un honor y un verdadero placer acompañarnos cada tarde y el día de hoy cerrar esta semana como se debe, con la mejor energía, el ánimo a tope y sobre todo con la reflexión de esta noche y de este viernes 19 de junio. Ahí te va, Para ti que de repente, pues te da culpa descansar. Sí, te da culpa hasta tomar vacaciones, ¿no te pasa? Y es algo que está mucho en la sociedad, a todos nos ha pasado sentir culpa por descansar, por tomarte un tiempo, ¿no? Incluso no nos vamos muy lejos, a lo mejor no irte de vacaciones, pero sí te da culpa, pues echarte de repente ahí un descansito, un sueñito, no en la chamba, pero, ¿sabes? Ese tipo de descansos, ahí te va la reflexión. A veces la vida te frena para que puedas mirar bien a tu alrededor. ¿Quién suma? ¿Quién resta? ¿Qué te llena y qué te vacía? Detenerse también es avanzar, cuando eliges con el corazón más que con el impulso. ¿Ok? Frase, reflexión corta, pero intensa. Así que compártelo, quédate pensando realmente si en este momento de tu vida necesitas parar un poco, no acelerarte, no sé, no sobrepensar y sobre todo dejar de creer que tienes el control de absolutamente todo. Ahí te lo dejo de tarea, síguenos en redes sociales, @ Radio Disney MX, a mí me encuentras como @ Ali-Monroy, Ali con doble L y latina, y te quedas con Sabrina Carpenter. Esta es House Tour, nos escuchamos mañana en punto de las 10 de la mañana, modo fin de activado.

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8: 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Polvo, lluvia, tráfico. Nuestro coche aguanta de todo, pero mantenerlo limpio no tiene por qué ser un lujo. Hoy te enseñamos cómo preparar un shampoo para lavar el auto. Anota la receta y dale a tu auto el brillo que se merece.
9: Y en otros temas, la fiebre mundialista está aquí, pero ojo, haz que ruede el balón y no tus gastos.
8: Si quieres saber cómo evitar que la pasión mundialista te deje fuera del juego, quédate en la Revista del Consumidor Radio.
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8: En la actualidad, crear nuestras propias tecnologías domésticas es la opción ideal para elaborar productos básicos con ingredientes de calidad y muy accesibles.
9: Lo mejor, no tenemos que buscar por horas lo que necesitamos, ya que lo encontramos en tiendas de materias primas y droguerías. Por eso vamos a preparar nuestro propio shampoo para lavar el auto. ¡Manos a la obra!
8: Recuerda que cada receta está aprobada por el Laboratorio Nacional de Protección al Consumidor. Los ingredientes que vamos a utilizar para hacer 750 mililitros son: una taza de agua purificada, una pizca de colorante vegetal azul, una cucharada sopera de cera de carnaúba, dos tazas de lauril éter sulfato de sodio y cuatro cucharadas soperas de polisorbato 20.
9: También vamos a necesitar los siguientes utensilios: una taza medidora, una cacerola con capacidad de 2.5 litros, un embudo, una cuchara sopera y una botella de plástico de 750 mililitros con tapa. Su preparación nos va a tomar nada más y nada menos que 25 minutos. Sin duda, una gran ventaja.
8: Para poder elaborar nuestro champú para auto, comenzamos vertiendo el agua en la cacerola y la calentamos. Una vez caliente, agregamos polisorbato 20 y revolvemos. Cuando el agua esté a punto de hervir, agregamos una cucharada sopera de cera de carnaúba. Agitamos hasta que se incorpore por completo y dejamos hervir durante 3 minutos. Retiramos del fuego, agregamos el lauril éter sulfato de sodio y removemos suavemente. Después incorporamos el colorante y mezclamos hasta que el color sea uniforme.
9: Por último, con ayuda del embudo, envasamos nuestra mezcla en la botella de plástico y colocamos una etiqueta con el nombre del producto, la fecha de elaboración y de caducidad. En este caso, considera que su tiempo de caducidad es de 6 meses. Finalmente, pero no menos importante, hay que guardarlo en un lugar fresco y seco, fuera del alcance de niñas y niños. ¡Y listo! Tenemos nuestro propio shampoo para auto. Para usarlo, toma en cuenta que para 10 litros de agua se deben disolver aproximadamente

0: 15 mililitros de shampoo. Al final del día, apostar por las tecnologías domésticas no es solo una forma de ahorrar, es tomar el control de lo que consumimos.
1: Si quieres aprender a preparar otras tecnologías como crema de cacahuate, gel para el cabello o jabón líquido corporal, puedes visitar nuestro canal de YouTube, Profeco TV.
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1: La fiebre por la Copa Mundial de Fútbol 2026 ya está aquí y con ella la emoción llega a su punto máximo. Seas aficionado o no, el ambiente festivo invita a participar en celebraciones que, sin planificación, pueden desbordar tu presupuesto.
0: Entre las suscripciones para ver los partidos, la playera oficial o las salidas con amigas y amigos, los gastos se pueden elevar. Por eso, consumir de manera inteligente te permitirá disfrutar la intensidad del torneo sin poner en riesgo tu estabilidad económica.
1: No se trata de no gastar, sino de hacerlo con conciencia. Si vas a comprar productos alusivos con responsabilidad, evita hacer gastos con cargo a tu tarjeta de crédito. Además, para que tus finanzas no reciban una tarjeta roja, considera las siguientes reglas del juego.
0: Establece un presupuesto y define cuánto gastar en artículos y celebraciones sin descuidar tus gastos fijos. Compara precios antes de comprar y elige siempre establecimientos formales.
1: Guarda tus comprobantes, ya que son tu única defensa para cambios, devoluciones o aclaraciones. No olvides que la propina es opcional, ya que es una gratificación voluntaria por el servicio, no un cargo obligatorio.
0: Reflexiona antes de gastar y pregúntate si realmente necesitas el producto o si el lugar donde verás el partido justifica el gasto. Disfruta sin la camiseta oficial. Puedes vivir la emoción del fútbol sin necesidad de gastar de más.
1: Y hablando de camisetas, puedes consultar los costos de los productos oficiales en diferentes establecimientos en el programa ¿Quién es quién en los precios? Pero el precio no es lo único que debes vigilar. En plena fiebre mundialista, las imitaciones y los productos de baja calidad están a la orden del día. Por eso, si vas a comprar algún producto, revisa la calidad de los materiales. Examina las costuras, acabados y resistencia para detectar productos de baja calidad.
0: También verifica el empaque, ya que los artículos originales tienen sellos, hologramas y etiquetas de licenciamiento oficial de las marcas deportivas. Fíjate bien en la nitidez, la calidad de impresión y ortografía de las etiquetas. Las imitaciones suelen tener errores o empaques deficientes.
1: Recuerda comprar en tiendas o distribuidores oficiales. Es la forma más segura de garantizar la autenticidad del producto y hacer valer tu garantía. No te confíes. Aunque la compra sea digital, no debes de bajar la guardia.
0: Para evitar fraudes en tus compras en línea, toma en cuenta las siguientes recomendaciones. Compra en sitios seguros y verifica que la dirección comience con https://. Tenga certificado de seguridad vigente y ofrezca métodos de pago confiables.
1: Comprueba la identidad del proveedor. Asegúrate que el comercio tenga domicilio físico, teléfono, correo electrónico u otros medios de contacto. Consulta la reputación de la tienda y busca opiniones o referencias de otros compradores antes de pagar.
0: Lee los términos y condiciones. Hazlo para evitar sorpresas y conocer las políticas de envío, cambios y devoluciones. Analiza la descripción del producto y revisa materiales, talla, colores y dimensiones. Compara las imágenes con el original y verifica que el número de modelo coincida. Desconfía de las gangas, ya que si el precio está muy por debajo del valor de mercado, es una señal de alerta.
1: Para compras en línea más seguras, consulta el monitoreo de tiendas virtuales ingresando a www.profeco.gob.mx/tiendas virtuales. Ahí te decimos si el comercio es transparente con sus medios de contacto físicos, métodos de envío, precios claros en moneda nacional y políticas de cancelación.
0: Ya para cerrar, recuerda que la Ley Federal de Protección al Consumidor, en su artículo 12, establece que el proveedor tiene la obligación de entregar factura, recibo o ticket de compra. ¡No te vayas sin él!

0: es tu respaldo. Recuerda que no necesitas gastar en exceso para disfrutar del mundial. Vive la emoción del fútbol con un consumo responsable.
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0: 6:06 AM, música de Ariana Grande, se llama Hey That I Made You Love Me, en el despertador de tu radio, Radio Disney 92.1, llegamos en sábado.
1: ¡Qué bien, caray! Sabadito 20 de junio, o sea, cada vez vamos avanzando más sobre este mes. Oye, platicando de Ariana Grande, me tocó ir, ya habíamos platicado de Toy Story, de su fecha de estreno y demás, nos tocó ir a verla el día de ayer y vi póster de Ariana Grande, ahora para una nueva película.
0: ¡Órale! ¿De qué la vamos a ver?
1: La vamos a ver en la película de... ¿Te acuerdas de Meet the Parents? Toda esta saga de Robert De Niro.
0: Ah, claro.
1: Pues ahora hay una nueva, en la última, que era donde salían los niños chiquitos y demás. Pues ahora creo que tienen una cuñada y demás, y va a ser Ariana Grande.
0: Bueno, la verdad es que la hemos visto muy concentrada como en el tema de la actuación.
1: Ajá.
0: Y bueno, con la música no la ha dejado de lado, pero creo que su atención hoy está en otro lado y que es en la pantalla definitivamente. Entonces ya la veremos pronto. Ahí.
1: Ya ven que se le da mucho las imitaciones. Le hemos visto imitar a muchas cantantes.
0: A Shakira, Britney.
1: Y claro. Se le da impresionantemente. Así que bueno, pues muy bien. Bonito sábado, inicio. ¿Qué vamos a tener el día de hoy en El Despertador?
0: Bueno, hoy tenemos tus invitaciones para que vayas a Disney On Ice.
1: Yay.
0: Y además, ojo ahí, porque no les voy a decir cuántos son, pero sí que van a poder ir con toda la familia. Entonces, más adelante les vamos a decir los detalles. Pues ahora sí que a grandes rasgos, ahorita les podemos decir, tenemos estas invitaciones para ustedes, para que se queden con nosotros. Y además también para el Estudio Redes, si te gusta La Gusana Ciega,
1: ¡hombre!
0: Los vas a poder disfrutar también para celebrar a papá.
1: Se pone de rompe y rasga, como dicen. 6:08 AM, pero por supuesto arrancamos con más música. Aquí está esto de Alan Walker.
0: Así es, para que le subas por favor al 92.1 y te quedes con nosotros en El Despertador. Buenos días.

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0: Esto de las Huntrix se llama Golden, cuando son ya las 6 de la mañana con 19 minutos. Sí o no, cuando escuchamos esta rola, sentimos como las ganas de hacer la coreografía.
1: Yo me la sé, más o menos, ¿eh?
0: A mí me sale muy mal, pero me dan ganas.
1: Pero se intenta.
0: ¿Hay una especie de guashaguashear en baile?
1: Uy, también muy bien.
0: Sí, ¿no? O
1: sea, haces lo que sientes. Claro, claro, estoy bailando la coreografía oficial.
0: Algo, sí, algo por el estilo, porque a mí me sale fatal, pero me da muchas ganas de mover mis bracitos. Pero bueno.
1: Es un gran ejercicio para terminar de despertar. ¿Cómo no? 6 de la mañana con 20 minutos. Y a ti que yo sé te rehusabas esta mañana a salir de la cobija.
0: Ajá.
1: Te tengo una gran pregunta.
0: Venga de ahí.
1: A ver, yo quiero saber tú qué piensas.
0: Uh-huh.
1: ¿Será que

0: Las cobijas nos quitan el frío y nos calientan por lo calientitas que son o por lo que creemos.
1: Ajá.
0: ¿O tú calientas a la cobija?
1: Ah, caray, qué buena pregunta. Yo creo que, ay, no, sí te calientan las cobijas, ¿no? Son calientitas, o sea, ¿sí? Te dan calor.
0: Pues resulta que hubo un estudio por ahí que determinó que las cobijas no generan ni un solo grado de calor por sí mismas.
1: Ok.
0: Entonces, en esta relación, la de la energía, la del calorcito o el que hace que se sienta bonito, ¿verdad? Con la cobijita puesta, eres tú.
1: ¿Neta?
0: Ajá. La verdad científica es simple. Las cobijas son objetos inanimados, digámoslo así. No tienen un motor térmico. Bueno, hay unas que sí.
1: Uh-huh.
0: Ni batería, ni magia que produzca calor.
1: Ok.
0: A menos que sea eléctrica, claro.
1: Es que te iba a decir, a ver, mi mamá tenía unas eléctricas. Me acuerdo perfecto que tenía el controlcito y entonces tric, tric, tric. O sea, ya sabes, low, medium y high. Y podías poner.
0: Rostizarte ahí.
1: Pues, como pollito rostizado.
0: Sí, ándale.
1: Claro, pero bueno, me entiendo, esas son eléctricas.
0: Esas son eléctricas.
1: ¿Qué más dice?
0: Pues son aislantes, no calefactores. Entonces, su verdadera chamba no es darte calor, sino evitar que tú lo pierdas.
1: Oh. Ah. Es que sea uno como un tamalito.
0: Ándale, básicamente.
1: Con
0: que
1: su,
0: conserves tu calorcito.
1: Con su envoltura y de repente digas, ay, aquí está calientito.
0: Ándale, que te cosas en tu juguito. Bueno,
1: pues,
0: ¿cómo no?
1: Pues me hubiera gustado de todas maneras, porque sí hay unas que dependiendo de la textura, hombre, la famosa de tigre, o sea, la famosa colcha de tigre, se me hace que son bien suavecitas y sí te dan calorcito, pensaría
0: sí, como,
1: yo.
0: Como las chamarritas también, las de pluma de ganso, cállate, ¿no?
1: Claro, sí, es verdad, ¿eh? Sí, es cierto que son famosas de los materiales de repente que tengan y por eso como que, pero bueno, estamos entendiendo entonces que te ayudan a conservar el calor.
0: Ajá, pero ustedes, ¿qué piensan? Digo, a lo mejor la ciencia se equivocó y tú dices, no, yo puedo comprobar que la cobija es la calientita, no yo.
1: Definitivamente. Cuéntanos ahí en tu conexión 55-51-47-0921.
0: ¿Será entonces que las cobijas te calientan a ti o tú a las cobijas?
1: Venga de ahí.
0: Vamos a escucharlos mientras

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0: Esta es la canción del abecedario, definitivamente.
1: A, B, C, D, E, F, U.
0: Así es.
1: ¿Se acuerdan cómo aprendieron las letras de
0: A, B, C, D, E, F, G?
1: Sí, claro. Ay, oh, bien, ¿eh? ¿Hay canción en español para esto?
0: A, B, C, D, E, F, G. No, me la acabo de inventar. Hay que sacarla para los chiquis aquí en el despertador.
1: No me acuerdo si hay, exacto. Debe de haber a lo mejor alguna.
0: Mira, Emma se la sabe.
1: Ah, ¿sí?
0: Las capiletras.
1: Nos encanta. Bueno, y el día de hoy andamos platicando acerca de ustedes qué opinan. ¿Creen que las cobijas les quitan el frío por calientitas o más bien tú las calientas?
0: Vamos a ver qué nos dicen, porque Diana dice, para mí es que yo la caliento. Siento okay. que atrapa mi calor y eso me hace sentir más a gusto.
1: Bien, Itzel dice, saludos, Diego y Les. Dice, contestando la pregunta, yo creo que ambas. Si hace mucho frío, la cobija

0: ya es tibia, pero ya uno la termina de calentar con el cuerpo. Ah, esa me gusta, ¿eh?
1: Ok.
0: Es verdad, si está ya frío, la cobija per se, si está dentro de tu casa y demás, ya está calientita.
1: Ok, ¿y ustedes qué opinan? Ahorita les daremos respuestas, pues, sustentadas en lo científico. Pero queremos que ustedes nos digan si creen que las cobijas te quitan el frío por calientitas, o más bien tú las calientas. 55 51 47 0 92 1. Ya platicábamos si tiene que ver con el material.
0: Ajá.
1: Incluso con el diseño, si el tigre a lo mejor nos calienta un poquito más que Stitch.
0: Si es de, si es de oso, calienta más que si es de venado.
1: Claro.
0: O sea,
1: bueno, no lo sé.
0: Sí, el de oso es más cozy.
1: Bueno, okay,
0: más, pues, es más grueso el
1: tendrá
0: el
1: que
0: pelo.
1: Ver con lo visual, que dices, ay, es que estoy viendo, claro, un tigre, un oso, pues esto de verdad me va a proteger.
0: Podría ser que de lo visual. Sí, sea, me estaba acordando que en alguna película vi que hace muchísimos años las calentaban. O sea, okay, había una cosa como con un algo, o sea, una bolita. Ajá. Con un palito largo, y con ese palito la metían a la sábana y le daban vuelta.
1: O sea, entonces, literal, las rostizaban.
0: Las rostizaban para que estuvieran calientitas.
1: ¿Tú te acuerdas de tu cobijita de niño? Todos tuvimos una que nos duró toda la vida.
0: No me acuerdo.
1: ¿No?
0: Es muy triste mi caso.
1: Ah.
0: No me acuerdo. No me acuerdo de cuál era mi cobijita.
1: Y yo ya tenía una de Elmo. Yo creo que ahí sigue. Si ya no es de nosotros, será de los perritos, pero ajá, seguirá calentando, gente.
0: Ya, ya toda deslavada. Ya está.
1: No, pues fíjate que no.
0: Ah, no, ahí está.
1: Oye, pues si tengo 15 años.
0: Sí, dice Les, yo de chiquita tenía una de Elmo.
1: Ajá.
0: Yo de chiquita, hace dos días.
1: Claro, ayer todavía la tenía.
0: Exactamente. Ay, claro, bueno.
1: ¿Tú te acuerdas, Capi, de tu cobijita de chiquito?
0: Era de...
1: ¡De ositos!
0: Ay, bien. Yo de chiquito me tocó mucho las tortugas ninja.
1: Ah, entonces, yo creo que alguna tuviste.
0: Entonces super tuve de tortugas ninja.
1: A ver, ustedes, 55 51 47 0 92 1, y compártanos también la historia de su mejor cobijita. Pero sobre todo, si tú crees que las cobijas son las que te quitan el frío por calientitas o guardan tu calorcito,
0: échenos foto de su cobija.
1: Ay, sí, qué falle. Vamos con Taylor Swift.

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1: ¿Qué tal, amigos? Bienvenidos a la información deportiva al momento. España busca romper el cero tras amargo debut. La selección española ajusta piezas para su partido de mañana, buscando dejar atrás duras críticas de su planteamiento táctico inicial, tras igualar sin anotaciones ante la sorpresiva escuadra de Cabo Verde. El técnico Luis de la Fuente es señalado por la falta de contundencia. Iván Alonso bajo la lupa en el entorno de Cruz Azul. En los debates más encendidos de la mesa de análisis de ESPN, se ha cuestionado fuertemente la gestión deportiva dentro de la máquina. Las críticas apuntan a la planeación del equipo de cara al siguiente torneo, mientras que analistas defienden la continuidad de proyectos jóvenes. Juan Pablo Montoya arremete contra Verstappen en el Gran Circo. El mítico piloto colombiano criticó fuertemente al actual campeón de la máxima categoría por sus quejas constantes hacia la normativa de competencia. Montoya sugirió de manera directa que si el piloto no se encuentra feliz con las reglas vigentes, debería considerar su retiro. Amigos, hasta aquí la información deportiva al momento.
2: Muchas gracias por la información deportiva y bueno, nosotros también tenemos más por compartir con ustedes porque yo tengo a alguien que tiene ganas de decirles algo al micrófono. Mamalucha, buenos días.
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0: Ahí estaba Grace con Do It To It en el despertador de Radio Disney 92.1. ¡Ay, qué felicidad arrancar las 7 de la mañana! Yo creo que ahora sí más despiertos, ¿cómo no? Y si no, miren, para que se despierten.
1: La cabra. La cabra gritona ya a las 7 de la mañana con 4 minutos y por lo menos ya tenemos más luz. Eso sí, o sea, todavía hace
0: se
1: ratito.
0: Se hizo la luz.
1: Sí. Es quincena, ¿no va?
0: No, bueno, no faltan 10 días, mano.
1: Uy, no, yo ya me la acabé.
0: Sí, ¿qué te digo? Uno ya le urge que sea otra vez, sobre todo porque pues mañana es Día del Padre.
1: Es verdad, mañana ya es Día del Padre. Para los que anden todavía medio despistados, recuerden que es el de la fecha movible, porque el del 10 de mayo, el Día de las Madres, sí está
0: ese
1: muy...
0: Ese es el 10 del
1: está
0: madre.
1: Bien. Pero en el caso del Día del Padre es muy movible, entonces de repente luego andamos confundidos. Es el tercer domingo de junio.
0: Que en esta ocasión pues será este 21 de junio para que pues no se les vaya a ir, le dejen, si no el regalo, pues he perdido el despertador, ya sea para un mensaje para hoy o para el lunes.
1: Definitivamente, sí, ya saben, esas bonitas palabras con ese mensaje que quieren hacerle llegar a su papá, que de repente pues, como decimos muchas veces, son duros, son de repente de no...
0: Hay papás muy padres,
1: bueno,
0: literal.
1: Papás muy padres.
0: Claro.
1: Sí, bueno, pero de repente el papá, la mamá siempre estamos muy de regalo y de consentir. Y luego el papá lo dejamos un poco medio
0: sí,
1: aladillo.
0: Mamita,
1: ¿eh?
0: Gracias por la comida. Y los papás, ahora, ¿quién te compra la comida?
1: Exactamente. Entonces, bueno, ahí obviamente para que el día de mañana lo celebren, lo festejen, pero el día de hoy también que le dejen su despertador a sus papás.
0: Y justo vamos a honrar a Valentín, que es un gran papá. Sabemos que es muy consentidor, que él, bueno, siempre está al tanto de sus pequeños. Y justo...

0: pues están por acá para dejarle este mensaje y también esta canción. Mi Vale, deseamos que tengas un muy feliz Día del Padre, que todo este fin de semana te celebren, por supuesto, que se arme una carnita asada y en honor a todos los papás.
1: Uy, qué bien.
0: Y que nos inviten un taquito.
1: Mándenos foto de todas maneras de su celebración, pero para ti, este despertador.
2: 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Alguien dejó para ti este despertador.
3: Buenos días, papá. Feliz Día del Papá. Te quiero mucho, mucho, mucho.
4: Te queremos mucho, papá.
5: Que te la pases bien, papá.
6: Que te la pases bien, gordito. Feliz Día del Papá.

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0: Olivia Rodrigo y Drop Dead están en El Despertador de Radio Disney 92.1. Y bueno, también un amigo al que queremos escuchar.
1: Definitivamente. ¿Quién anda por ahí?
2: Siempre se puede derrotar al tráfico. 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
0: Ay, ¿qué tal? Y para eso estamos nosotros, Radio Disney, mi Rex. Y bueno, seguro muchos que nos están escuchando.
1: Ya saben que pueden encontrar Toy Story 5 en cines. Yo ya la fui a ver y me encantó.
0: Sí, está linda, yo quiero ir.
1: Muy linda, ¿eh?
0: O sea, sí tenemos que ir con toda la familia.
1: Definitivamente. Y encontrarte ahí a Belinda y demás es una maravilla, ¿eh? La verdad.
0: Que decían que también lo hace maravilloso porque no reconoces la voz. Y eso quiere decir que hizo un muy buen trabajo.
1: Exactamente. Sí, porque ya ven que luego dicen, ¡ay, se súper reconoce! Y el chiste es que no te des cuenta de repente de quiénes son. No, está súper buena. Se van a divertir muchísimo.
0: Bueno, pues vayan con toda la familia, ya está disponible en cines. Vamos con Becky G. ¡Epa!

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0: Para esta mañana, música de Karol G, Nicki Minaj, es La Tusa, son las 7:32 y nosotros estamos listos para los Tecnotips de este sábado, porque a ver, viene Día del Padre Dieguito, yo necesito saber qué le regalo a mi padre.
1: Les hicimos una lista ahí de diferentes cosas, dependiendo de cuáles son sus gustos de, bueno, no los suyos, los de papá, claro, obviamente, claro. Porque en estos Tecnotips, digo, hay muchos regalos y sabemos que siempre va a estar ahí el tema de la corbata, el tema del perfume, el tema de muchísimas cosas, la buena comida, la camisita. Sí, o sea, siempre va a estar, la ropa siempre es como algo muy bueno, sin embargo, hoy en día creo que hay muchas cosas tecnológicas que de repente te pueden llegar a gustar dependiendo de cuáles sean tus intereses. Checa nada más, de entrada, un gran regalito para el papá melómano con buen gusto y que quiere a lo mejor escuchar buena música.
0: El mío, definitivamente.
1: Supuestamente, tenemos la bocina de Sonos, una que se llama Sonos Play, por ahí tiene una fidelidad muy buena, tiene ahí como de calidad de estudio, es una verdadera maravilla. Cualquier habitación tiene una tecnología en donde sabes qué hace, mapea toda la casa o el cuarto donde estás a partir de su tecnología de audio y con base en eso arma y va ecualizando para que suene en todos lados igual y súper bonito. Es una cosa bastante tecnológica y de buena música. Para el papá, multiusos, una laptop, salió la Asus ZenBook Duo, que es una computadora con doble pantalla, ¿ok? Es una pantalla OLED, que es, o sea, de una calidad extrema de 14 pulgadas y el teclado es desmontable. Para los papás que trabajan con muchas cosas a la vez, que quieren de repente tener muchas ventanas abiertas, es de lo ideal. Ahora, para el que busca potencia y un buen precio, ya salió también, fue de lo que platicamos en el año, la nueva MacBook Neo de Apple, que es la laptop más accesible, es la más barata de Apple. Y bueno, de hecho trabaja con un procesador A18 Pro, que es el que trae el celular como más nuevo. Entonces es una computadora que incorpora ese chip y nos parece bastante buena. Imagínate, creo que salió en 10,999 pesos. O sea, que veamos una MacBook en ese precio.
0: Sí, claro.
1: Bien.
0: Y busquen las promociones por el Día del Padre, que seguro ahí se la lleva meses sin intereses.
1: Uy, seguro debe de haber varios de esos. Para el papá de oficina o el viajero, ¿qué tal que también la banda de Logitech estuvo sacando el Mobi Fold, que es el primer mouse inalámbrico plegable?
0: ¡Wow!
1: Entonces lo puedes doblar, se guarda en la bolsa y está súper bien diseñado en cuanto a ergonomía para que también no sea, porque luego ya ves que también la gente que usa mucho la computadora, mucho el mouse, de repente se le va ahí como afectando cosas de la manita. Pues bueno, este es ergonómico y plegable, así que está súper bien. Para el papá deportista, por supuesto, un reloj inteligente, se lanzó el Huawei Watch Fit 5 Pro, que puede tener un buen de monitoreos de salud, trae una pantalla bastante brillante, la batería, ¿cuándo habías escuchado que un smartwatch te durara hasta 10 días la batería?
0: Nunca, nunca jamás.
1: Pues está bastante bien y está como en 5,900, o sea, hay más.
0: Papá se lo merece.
1: Papá se lo merece,
0: claro,
1: se ha portado bien. Por cierto, si tu papá también ama la música y la tranquilidad, salieron los audífonos de Samsung, los Galaxy Buds 4 Pro, que tienen cancelación de ruido, alta resolución y pueden aislar la voz en llamadas por si papá también anda en la calle, para que pueda tener todo eso y más.
0: Para que no digas, papá, no me contestas. Pues mira, con eso tenemos. Perfecto. 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
0: Perfecto. También ahí en tu conexión, 55 51 47 0 92 1 7 con 36. Fíjate que de aquí vamos a un despertador muy especial, porque resulta que hay una muchacha que está cumpliendo hoy 21 años. Ella es perseverante, comprometida, dedicada, le encantan las series japonesas, ya nos dijeron que es su debilidad del momento. Shakira también, su artista favorita, y además, ¿qué crees? Que la fue a ver con Radio Disney.
1: ¡Qué maravilla!
0: Claro. Y bueno, su plan para hoy es comer con su amiga Romina, ya nos dijo que por ahí su postre es un pastel de crema irlandesa, ¿no? ¡Qué cosa!
1: Uy.
0: Muy bien, mi Pau, pues que lo disfrutes mucho, igual que este despertador que te han dejado y esta canción. ¡Feliz cumpleaños!
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3: Hola, princesa. Pues felices 21. Qué rápido se ha ido la vida, hija. Te deseo la mayor dicha, la mayor felicidad en este mundo. Sabes que papá, mamá, siempre vamos a estar ahí contigo, a tu lado, atrás de ti, para impulsarte para tus sueños, para si necesitas ayuda, siempre cuentas con nosotros, tú lo sabes. Y bueno, decirte que somos los padres más afortunados, somos los padres más orgullosos que podemos, ¿qué podemos pedirte, hija? Que sigas siendo la misma niña estudiosa, la misma niña que lucha por lo que quiere. Al día de hoy ya lo sabes y te lo hemos dicho, que somos los papás más afortunados y orgullosos de todos tus logros, de lo que estás haciendo. Sabemos que ya falta menos para terminar ese sueño que tienes de la universidad. Pronto, pronto llegarán. Entonces, bueno, te queremos, te amamos, hija. Y bueno, eres lo más hermoso que nos ha pasado en la vida. Así que disfruta tu día, disfruta la vida. Sigue siendo la niña que tiene sueños, sigue siendo la niña que lucha por lo que quiere. Y bueno, pues aquí estamos, ya lo sabes, para lo que necesites. Te amamos, hija, te amamos con toda el alma y somos los papás más orgullosos. Así que un abrazo y felices 21. Te amo, hija. Besos.

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0: Gloriosos fueron aquellos días en donde esta canción estaba en la cima del ranking Radio Disney. Ya tiene sus añitos.
1: Me encantó ver un video que yo no recordaba cuando regresaron después de todo, de hacer el servicio militar todos, y entonces se va acercando la cámara lentamente así a todos y, ajá, de repente así de "We're back".
0: ¡Ah! Poderosos los BTS.
1: Sí, o sea, muy dramática el video, pero bueno, nos encanta que ya hayan vuelto.
0: Y seguro estas nuevas canciones, súbeme qué lugar está, a ver, señor productor, usted sabe. Ahorita nos consigue la información porque las cosas en el ranking se ponen buenas. Lo que sí es que ellos nunca han salido de ninguna lista. O sea, estén o no estén presentes, música nos dejaron. Y hoy que tenemos grandes nuevas canciones como 2.0, está Swim, estamos escuchando también Hooligan, que me encanta la de ja, ja, ja, ja, ja. Yo creo que todas esas están en el ranking Radio Disney y no se lo pueden perder hoy a las 12 con Allison y Fer.
1: Así
0: Entonces,
1: es.
0: Bueno, seguro va a estar bastante bueno y pues

0: por ahí veremos qué lugar ocupan los BTS.
1: Sobre todo, ¿saben qué? También vayan ustedes apoyando a sus artistas favoritos. Siempre ya saben que ahí a tu conexión 5551-470-921. Por ahí pueden estar mandando sus votos para hacer escalar posiciones a sus artistas favoritos.
0: Tienen hasta hoy a las 12, porque a las 12 borrón y cuenta nueva. ¡Ay, Dios mío! Pues veremos qué onda con los resultados. Es ahora empieza el ranking Radio Disney para que no se lo pierdan.
1: Aquí está Treasure con Better Than Me.

0: vámonos. Lo arriesgo todo por ti es lo que acabamos de escuchar aquí en Radio Disney cuando son ya las 8 de la mañana con 5 minutos. Y miren nada más, nos vamos a ir precisamente con un despertador precisamente de Mauricio para Alexandra, que bueno, nos ha contado mucho y entendemos ahorita justo la distancia, de repente estos amores que a final de cuentas, aunque no estamos al lado uno del otro, estamos en sentimiento ahí juntos. Nos ha contado todo lo determinada, lo auténtica, lo inteligente que eres, todo lo que te gusta cantar, y algo que siempre lo ha sorprendido es que siempre te las ingenias para resolver las cosas y eres muy audaz. Sabemos también que eres muy fan, obviamente, de Morat y Manuel Turizo, y ojalá que cuando estén juntos puedan lanzarse también a uno de estos conciertos. Pero en el mientras, ¿qué les parece si nos vamos con este despertador para ti, Alexandra, de parte de Mauricio?
1: El amor llega con este mensaje.
2: Hola, mi amor, buenos días. Espero que estés muy bien. En este día tan especial quiero desearte un feliz cumpleaños. Espero que te la pases muy bien. Sabes que te amo mucho. Te mando un fuerte abrazo a la distancia. Yo sé que este año es un poquito más complicado porque estoy algo lejos de ti, pero quiero que sepas que no importa dónde ni en qué momento, siempre voy a estar pensando en ti. Te mando un fuerte abrazo. Pásatela increíble. Ya llegaré para festejar y espero que sigas cumpliendo muchos sueños. Estoy muy orgulloso de ti, eres la mejor doctora y sigue adelante, nunca pierdas la esperanza, te va a ir muy bien en todo lo que hagas. Estoy muy orgulloso de ti. Feliz cumpleaños, mi amor.

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0: Canciones perfectas para esta, pues, jornada mundialista que estamos ahora sí que disfrutando muchísimo. Se llama Goals, música de Lisa, Anita y Rema, que vimos en una de las inauguraciones. Estuvo padre.
1: Me encantó. A final de cuentas, estuvo súper cool ver. Siempre es padre como en estos eventos de repente, porque hacen precisamente los artistas también cosas diferentes. Hay muchas veces que es donde se atreven a innovar, ya sea en arreglos, en vestuario, en coreografías, en muchas cosas, y nos muestra como una faceta diferente de ellos. Y esta me gustó.
0: La verdad es que sí, muy bien. Bueno, vamos a platicar de algo bien padre que también va a suceder en un par de días.
1: Así de, ¿saben qué les va a gustar?
0: Esto todavía más.
1: El estudio Radio Disney, sí, con una de las bandas más emblemáticas del rock alternativo que se estará llevando próximamente, como decimos, 25.
0: Ajá, así es, y vamos a disfrutar juntos de La Gusana 100.

0: Si ustedes quieren vivir este increíble momento con nosotros, pues bueno, es momento de participar. Vamos a dar 7 invitaciones.
1: ¡Guau! Wow, ¿tantas? Pues, me gusta.
0: ¿Sí? ¿O poquitas? No, 7. No, está bien, órale.
1: Yo quiero dar 20. ¡Ay! No, no es cierto, los primeros 7 en mandar en este momento a tu conexión, que es 55-51-47-092-1, sus 3 canciones favoritas de La Gusana Ciega y un emoji de guitarra, van a tener esta invitación doble para disfrutar de esta experiencia.
0: O sea que facilísimo, sus 3 rolitas favoritas y el emoji de guitarra ahí a tu conexión y se llevan invitaciones dobles los primeros 7.
1: Entonces, a participar se ha dicho, y mientras tanto, mira, para que te vayas emocionando, para que vayas practicando, llega música de La Gusana Ciega, se llama Cielo de Limón, 8:24, este es El Despertador. Buenos días.

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2: El hombre está acercándose hacia el encuentro con la frontera.

0: Así se llama esta canción aquí, Música de la Ley, en el despertador de tu radio, Radio Disney. Y bueno, seguimos celebrando con todos ustedes en esta ocasión estos 38 años de Cristian, que justo está al teléfono. ¿Qué tal?
1: ¡Ay, qué bonito! Y qué fecha también tan importante.
0: ¿Verdad? Él es detallista, cocina rico, le encanta Yuridia también. Dice que pues le encanta ir a la playa y es normalmente el lugar en el que pues van de vacaciones. Entonces, ojalá pronto podamos darnos una escapada por allá y disfrutar de estos 38 años que seguro llegarán con muchas sorpresas y bendiciones y oportunidades, ¿por qué no?, para ti, mi Cris.
1: El día de hoy dice que va a salir con sus amigos, así que bueno, pues que festejen a lo grande. Qué bien que cayó en sábado el cumpleaños, así que podrían decir que todavía van a hacer el fin de semana algo
0: claro.
1: Grande.
0: Ahora, mi Cris, si tú no eres papá, celebra el día del papacito, ¿cómo no? Te dejamos este despertador y esta canción, disfrútalo.
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3: Hola, Radio Disney, muy buenos días. Soy Jerry y este despertador es para Cristian diciéndole feliz cumpleaños. Sí, desearle que tenga, que sea un día maravilloso, que lo quiero mucho y que gracias por esos momentos que hemos pasado juntos y que hoy en este día, en su cumpleaños, que nos la vamos a pasar de maravilla. Te quiero mucho, Cristian, que estás iniciando que sea de muchos más y esperemos estar siempre juntos en cada cumpleaños de tuyo. La siguiente canción que te quiero dedicar es la de Hielo, de Coldplay. ¡Felicidades, Cristian! ¡Te quiero!
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0: Échame la culpa, se llama esto de Luis Fonsi, aquí acompañado de Demi Lovato, cuando son ya las 8 de la mañana con 48 minutos y ya tenemos ganadores. Sí que sí, de los 7 pases que dijimos para que puedan vivir el estudio Radio Disney al lado de la gusana ciega. Queremos mandar felicitaciones entonces para Aristice Alejandra Robles con la terminación 5344, para Zaida Itzel Piña Hernández, terminación 4916, Juan Jaime García Amador, terminación 7872, Mireya Pérez Ocampo con la terminación 5875, Emiliano Ramos Solano, terminación 3689, Ricardo Ruiz Marina con la terminación 2342 y Alberto Montoya Noriega con la terminación 5843. Ustedes ya se van a disfrutar próximamente este estudio Radio Disney al lado de la gusana ciega. ¡Qué maravilla! Y bueno, cuando son ya las 8 de la mañana con 49 minutos, nos vamos a ir con otro despertador, pero para nuestra querida Gloria Benítez, sí, de parte de Diana Fabiola, que nos estaba contando cómo ha sido una mujer muy luchona, muy atenta. Sabemos que le gusta mucho Luis Miguel, y hay muchos recuerdos, obviamente, que tienen con usted. Felices 57 años. Sabemos que cuando llegó su nieto, este ángel, fue también un gran día, y por supuesto que para el día de hoy tienen este bonito mensaje para usted. ¡Felicidades!
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2: Gloria, solo quiero desearte feliz cumpleaños. Deseo que tengas mucha salud, que Dios te dé muchos años de vida. Sé que estos últimos meses han sido complicados. Hemos tenido muchas situaciones, muchas pruebas, pero te aseguro que vamos a salir adelante. Hay que pedirle mucho a Dios que nos ayude y verás que tendremos muchas cosas buenas y podremos sacar adelante a Ángel. Mientras, te mando muchos abrazos. Que Dios te bendiga.
3: Hola, abuela, muchas felicidades. Pásatela bien en tu día. Sabes que cuentas conmigo en lo que sea. Ya no estés muy triste. Vamos a salir adelante los tres. Te quiero mucho. Muchas felicidades.

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0: Ahí están Dua Lipa y Fer de Maná con Oye Mi Amor.
1: Fer Olvera.
0: Sí, Fer Olvera, que estábamos viendo ahorita. Pues, ¿cuántos años tiene el señor?
1: Tiene 66. ¿Sabes de dónde es? Es originario de Puebla.
0: Ándale.
1: De la tierra del chile nogada.
0: Ándale, qué rico.
1: Y del mole poblano.
0: Muy bien, pues mira, ya anda echando gritos el buen Fer todavía.
1: Ya no me voy a caer.
0: Sí. Que no se caiga. Ah, me caigo.
1: Porque ya está en una edad, no, al final
0: no,
1: de cuentas.
0: ¿Para qué quieres la cadera?
1: No son las mismas caídas, ¿eh? Cuando tiene uno 20
0: años. Que no
1: años.
0: Nos oiga, cállate.
1: No, le mandamos. No,
0: un
1: que
0: abrazote.
1: Lo hizo muy bien.
0: La verdad es que sí.
1: Lo hicieron muy bien ahora en la inauguración.
0: Hasta Shakira se parecía. Ah, no, es cierto.
1: Hubiera estado bien, caray, que se aventaran ya un palomazo ahí, ya que andaban juntos.
0: Ay, sí, qué padre. Oigan, ya son las 9:07 y nosotros tenemos a alguien ahí en la línea que nos quiere decir algo.
1: A ver.
0: Hola.
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0: Esa es la energía, Jessy. Esto es Radio Disney.
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0: Vamos con Cali Uchis. Se llama Muévelo en El Despertador.

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0: Es la chaparrita más coqueta que yo he visto en los últimos años. Sabrina Ay. Carpenter con a House Tour. Muy coqueta la muchacha.
1: Me gusta que así la hayas descrito. Y sí es cierto, porque de verdad es que es bastante pequeñita de estatura, ajá, pero tiene un carisma innegable.
0: Y un vocerrón.
1: Sí, no, aparte del vocerrón, claro, pero cae súper bien, ¿no? ¿Cómo hay personas que yo creo que eso le pasa mucho a los famosos? Porque tienes que tener también cierto carisma para luego llegar a esos niveles. Pero cae muy bien Sabrina Carpenter. Se me hace súper linda.
0: Pues muy real, ¿no? Como sí, que ella te muestra lo que es y ese es parte de su encanto y su autenticidad.
1: De su Ay. Charm, vamos a decirlo,
0: claro,
1: ¿eh?
0: Que sí.
1: Ya a las 9 de la mañana con 19 minutos y les tenemos sorpresas. Y es que Disney on Ice regresa a la Ciudad de México con su nuevo espectáculo y queremos que vivan la magia del 1 al 26 de julio en el Auditorio Nacional.

0: en un viaje inolvidable sobre hielo.
1: Imagínense nada más, un solo espectáculo, decenas de historias, recuerdos para toda la vida, porque ahí vamos a ver princesas, héroes, emociones y aventuras que cobran vida en una experiencia que se siente, se canta y sobre todo se sueña. ¡Qué bonito!
0: Claro que sí, más de 50 personajes icónicos de Disney que van a cobrar vida sobre el hielo, incluyendo a Mickey, a Minnie, Frozen, Encanto, Intensamente 2, Moana 2, Toy Story y Zootopia, en un show lleno de color y de emoción.
1: Además, por primera vez, los nuevos personajes de Moana 2 e Intensamente 2 llegan al hielo, sumándose a esta producción que combina patinaje artístico de clase mundial, acrobacias aéreas y efectos especiales. ¿Quieren estar ahí? ¡Claro que sí! ¡Yo lo sé!
0: Pues tenemos sus invitaciones, y no sencillas, no dobles, cuádruples.
1: ¡Vámonos!
0: Queremos que participen en este momento. Tienen que mandar a tu conexión, ojo, una nota de voz en donde nos cuenten cuál es su película favorita de Disney y por qué quieren ir. Primera persona que mande su nota de voz contándonos eso, gana.
1: Ok, la cosa está muy fácil, entonces ahí los esperamos. 55-51-47-092-1 para que nos digas cuál es tu película favorita de Disney y por qué quieres ir. Con eso puedes ganar esta invitación cuádruple para que vayas con toda la familia a disfrutar de Disney on Ice. Son las 9:20 y bueno, seguimos festejando también a todos los papás previo a su día.
0: Nos vamos a ir con este despertador para un papá que es muy valiente, que es protector, que es responsable.
1: Y además ya vi que medio aventurero, que le gustan los paracaídas.
0: Ah, claro, le gusta andar en moto, le gusta aventarse del paracaídas y le gusta también echar la cantada, ¿eh? Ahí
1: y
0: con
1: la
0: Alejandro.
1: Carnita asada. ¡Vámonos!
0: ¿Qué va a haber? ¿Costillita?
1: Pues un ribaicito, ¿no? Unas costillitas por ahí. Ojalá se les quede un taquito para que nos lo mande, no sean así.
0: ¡Qué bonito! Bueno, pues de parte de Isabel y de Daniel, para su papá Darío, este despertador es para ti.
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3: Hola, Radio Disney, quiero enviar un despertador a Darío Hernández. Papá, muchas gracias por estar siempre conmigo, por acompañarme y por nunca dejarme sola. Por demostrar que la persistencia te hace más grande y que nunca debes de rendirte. Te amo.
4: Hola, Radio Disney. En esta ocasión quiero felicitar a mi papá. Papá, quiero que sepas que estoy muy orgulloso de ti, por todo lo que has hecho por nosotros, por ser un gran padre, por nunca rendirte. Por a pesar de todas las circunstancias que estamos pasando, tú siempre has estado ahí por nosotros. Sin importar tus problemas, siempre nos has apoyado. Y en este día te quiero agradecer por todo lo que has hecho por mí, por siempre enseñarme, por siempre corregirme y por siempre hacerme a mí una mejor persona y un mejor ser humano. Te amo y que disfrutes de este día como nunca. Te

0: Ahí estuvo la música de Mau y Ricky, Amapola, se llama esto que escuchas en el despertador de tu radio, Radio Disney 92.1. Oigan, pues esta mañana la estamos pasando bastante bien con todos ustedes y además tenemos estas invitaciones para Disney on Ice que son muy especiales, ¿verdad?
1: Sí que sí, están súper cool. Y ya decíamos la dinámica para llevarse estas primeras invitaciones cuádruples. Tenían que mandarnos obviamente un audio en donde nos contaran cuál era en su notita de voz, pues su canción favorita y por qué querían ir.
0: ¿Tu película favorita? Claro que yes. A ver, vamos a ver qué nos dicen de este lado. Hola.
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3: Hola, Radio Disney. Nuestra película favorita, es
4: El Rey León.
3: Nos gusta mucho porque pasamos mucho tiempo en familia y la podemos ver juntos.
4: Sí.
3: Y quisiéramos ir a Disney
4: on Ice. Ay. Adiós.
0: Bye. ¡Qué cosa tan pechocha! ¡Qué bonito escucharlos!
1: Bueno, pues Joaquín Quirino Martínez Cruz con la terminación 0311. Tú eres ganador y se van a ir con estas invitaciones cuádruples a ver Disney on Ice, que va a estar increíble y la van a pasar seguramente maravilloso.
0: No se lo pierda, Ana, porque de verdad que va a estar muy, muy bonito. Recuerden que regresa a la Ciudad de México con este nuevo espectáculo. Así que vive la magia, por favor, del primero al 26 de julio en el Auditorio Nacional en este viaje inolvidable sobre hielo. Gracias por participar. Vamos con Joy Crux, es Feet Don't Fail Me Now en el despertador de tu radio.
1: Ya a las 9 de la mañana con 31 minutos, súbele en esta mañana de sábado.

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0: Hoy vemos a este guapérrimo, ¡sí, chiquito bebé!
1: Que es muy guapo, ¿no?
2: Muy guapo.
1: O sea, al final.
0: ¿Qué te digo yo? Es como el Chayanne de esta generación para todos los que nos gustaba One Direction.
1: ¡Ah! Sa.
0: Es que velo nomás, morenazo, guapo, ojo, claro, claro.
1: Y aparte están muy de moda también los tatuajes. O sea, bueno. Sí es

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1: Entonces, si nos ven, ahí nos saludan.
2: Bueno, me parece muy bien.
1: Y bueno, además queremos recordarles que si ustedes se quedaron por ahí con ganas de estas invitaciones para Disney on Ice o también para el estudio Radio Disney con la Besona Ciega, ¿qué crees? Más adelante vienen invitaciones con Ope.
2: ¡Claro! El chiste es que no se despeguen porque, por supuesto, nosotros vamos a tener más sorpresas, más buena música, más regalitos para consentirlos en este fin de semana. Ya mañana, Día del Padre también.
1: ¡Ay, sí! Entonces pueden ir dejando ese despertador para el lunes, porque si mañana no hay despertador para el lunes, los despertamos para que arranquen la semana, se acuerden que pues por ahí tuvieron su día bonito,
2: claro. Y digan,
1: ay, me siguen festejando.
2: Y cualquier cosa ya saben que también nos pueden seguir en redes sociales, nos encuentran como arroba Leslie La Regia
1: y como Diego Gil Comunica, para que por ahí nos den follow, por favor. O sea, qué padre que vayan a ver las historias, pero síganos, no sean así.
2: Está bueno.
1: Vamos con Cien Spiro, se llama Die on This Hill, 9:49. Buenos días.

0: Aquí está Galantis Runaway, you and I, 9:56. Ya vámonos, Diego Gil.
1: Ya vámonos, Sofía.
0: Por favor.
1: Pero bueno, ha estado buena la mañana de todas maneras. Recuerden, desde las 6 de la mañana, a partir del lunes también y en sábados.
0: Y también celebramos a papá el lunes. Entonces, si se te olvidó el despertador para el día de hoy, aún puedes hacerlo ahí en el 55-51-47-092-1. Te esperamos hasta las 12 y a partir de este momento.
1: Ajá.
0: Nos quedamos con Alison Monroy.
1: Así que pendientes porque que el día de hoy
0: la patrona de todas.
1: La patrona tiene todo chorro de patronas, así.
0: Claro.
1: Rona, ¿qué tal si
0: Caso
1: le preguntas?
0: Su patrona.
1: Claro, Casu, Karol G.
0: Karol G tu patrona, ¿quién claro. más es tu patrona? A ver.
1: No, pero
0: ya nomás dice ellas dos nomás.
1: No, hombre, tira una piedra, le preguntas ahorita y le dices, "Oye, ¿qué tal Galantis? Son no, mis patrones."
0: Patrones claro.
1: Así le hace Alison. Pero bueno, vendrá con muchas sorpresas también y regalos, porque esa es la idea de todas maneras aquí en Radio Disney, consentirlos todo el día y a todas horas.
0: Perfecto, para que se queden con Alison, entonces vayan reportándose ahí en tu conexión y nosotros nos escuchamos hasta el lunes a las 6.
1: Gracias.
0: Adiós.
1: Al Capibara también en la producción.
0: Ah, Capibara cumpleañero, no le dijiste, no le has dicho feliz cumpleaños.
1: Claro que sí, sí estuve en el despertador.
0: ¿No es cierto?
1: Que sí.
0: ¿Qué le dijiste?
1: Pues a
0: Capi Verde y tuyo.
1: ¿Cómo se ve que no? ¿Cómo se ve que alguien se lo perdió? Yo sí le di sus felicitaciones.
0: Yo lo abracé en persona, fíjate.
1: Yo bueno, también.
0: Vámonos.
1: Está bueno, quédense con más música aquí en El Despertador de Radio Disney.
0: Adiós.
1: Adiós.

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1: Hello, Radio Disney. Oigan, ¿podrían ponerme la canción? ¿Alguna cancioncita que tengan de Martin Harris? Gracias.

Y sobre todo, soleadas mañanas, ¿no? Ya hacía falta. Hay que aprovechar lo que nos queda de sol antes de que caiga la lluvia, el tormentón. ¿Qué onda? Buenos días, bienvenidos. Son ya las 10:05. Mi nombre es Allison y me quedo contigo a partir de este momento y hasta las 2 de la tarde. Hoy es sábado del ranking de Radio Disney. En punto de las 12 arrancamos, así que la cosa se va a poner buena porque además ya también tenemos pregunta que abre debate en este momento a través de tu conexión 55 51 47 0 92 1. La pregunta es la siguiente, ahí te va. A ver, ¿tú crees que las parejas pueden llegar a no sentir celos? Ya sabes, estas parejas en extremos sanas, o yo no sé, que tú dices, ¿cómo? O sea, No te da nada de celos, o sea, no te importo. Porque de repente pasa eso, ¿no? Luego dices, ¿cómo? O sea, hasta tratas de darle celos, un poquito de celos a tu pareja, pero no sientes la intensidad que esperas y dices, pues no te gusto tanto, ¿qué? No te importo. Y no sé si está mal que estemos acostumbrados a que nos demuestren el afecto de alguna manera celando, que creo que hasta cierto punto está bien, hasta cierto punto es romántico y hasta cierto punto es normal. Y obviamente está el otro extremo de la celotipia, que bueno, pues es seguramente un infierno. ¿Tú qué onda? ¿Qué opinas? A ver, ¿crees que las parejas pueden llegar a no sentir celos? 55 51 47 0 92 1 es tu conexión. Mándanos tu nota de voz, mensaje de texto, repórtate, termina de estirarte, lávate la carita, ya te vi ahí, ya te vi la lagaña. Y súbele a este rolón de Diego Torres junto a Julieta Venegas, se llama Sueños. Son ya las 10:06. Bienvenidas las escuderías presentes a manejar con cuidado. Muy buena facturación y con el mejor ritmo en Radio Disney. Buenos días.

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1: Ya hay un matrimonio de 10 años y ya dices, ¡ay! Esta persona ya está más pa' acá que pa' allá. Pero ojo, yo creo que también está mal sentir o dar por segura a una persona, ¿no? Perder como este toque romántico, esto, exactamente, capibara, exactamente, sí, la caricia, el apapacho, porque pues siento que se va perdiendo como mucho la magia, ¿no? Sé que el amor se transforma, que evoluciona, pero pues yo creo que es importante de alguna manera demostrarle atención a tu pareja. A lo mejor no con ese celito, pero a lo mejor sí con un detalle, ¿no? ¿O tú qué dices, Lázaro? Hello.
2: Hola, Denise. Yo siento que depende de la confianza y de la seguridad de uno mismo, ¿no? O sea, toda la gente tiene celos porque si al final de cuentas siempre existe una pizquita o una piscota de desconfianza, no hacia la persona, pero sí hacia ti. Y siento que es nada más como que control, ¿no? Es como de, ay, pues mira, me ha demostrado que me quiere, yo la quiero, y entonces el querer, pues hay que tener confianza. Entonces, ese es como que mi caso. Yo de casi no soy celoso, entonces como de confío en ti, pues ya sabrás tú. Saluditos.
1: Ándale, sí, el famosísimo, pues si tú la riegas, tú pierdes, ¿no? Gracias, Lázaro, te mando un besote. Sí, creo que hay de todo, y la confianza obviamente es primordial para tener una relación, sino qué caso, qué feo andarte ahí tronando los dedos, ¿no? Andar ahí pensando mil cosas. Si no te da confianza a la persona desde un principio, entonces, bebé, no entres en una relación. ¿Tú qué opinas? 55-51-47-092-1 es tu conexión. ¿Crees que las parejas pueden llegar a no sentir celos? Disfruta los Caligaris, estás en Radio Disney.

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Son ya las 10 de la mañana con 27 minutos. 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

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Buenos días.

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1: Es sábado, el cuerpo lo sabe, y la cartelera RD también. 10 de la mañana con 35 minutos y te platicamos de Iron Man y sus increíbles amigos. Una serie de Disney Junior ya está disponible por Disney Plus. Esta serie de Marvel, Iron Man y sus increíbles amigos, sigue las aventuras de los mejores amigos y supergenios, Tony Stark, Riri Williams y Amadeus Cho, mientras trabajan juntos para resolver problemas tanto grandes como pequeños y proteger su ciudad. Dan inicio a una nueva historia llamada Armadura de Tamaño Gigante, en la que los amigos de Iron Man se enfrentan a retos aún mayores y se cruzan viejos amigos como Thor, Loki y Odín. Recuerda que Iron Man y sus increíbles amigos, una serie de Disney Junior, ya está disponible solo por Disney Plus. Y también te hablamos de Dragon Striker, la nueva serie de animación que ya está disponible en Disney Plus, en un mundo donde el deporte y la magia se combinan. El joven granjero Ki descubre su talento natural ultra poderoso y que podría ser legendario. Dragon Striker, ambientada en un colegio de élite para estudiantes con habilidades extraordinarias, Ki se une a un equipo nuevo y combativo para desafiar a los campeones del colegio, mientras lucha con el dragón furioso que lleva adentro. Esta lucha es por mantener unido a su equipo y además descubre secretos del pasado y un mal ancestral. Recuerda que Dragon Striker, la nueva serie de animación, ya está disponible solo por Disney Plus. Hasta aquí lo más relevante de la cartelera RD.
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1: ¿Qué tal, amigos? ¿Cómo están? Bienvenidos a la información deportiva al momento. México no reporta lesiones musculares. El cuerpo médico del seleccionado tricolor emitió un comunicado sobre el buen estado físico de sus jugadores después del juego contra Corea. El cuerpo técnico declara plantel completo para su último partido de grupo. Rayados sondea el regreso de Edson Álvarez al fútbol nacional. El conjunto de Monterrey explora la viabilidad financiera para repatriar al mediocampista e integrarlo como su refuerzo bomba para la siguiente campaña. La directiva regiomontana busca sacudir el mercado local ante las últimas decepciones sufridas en las fases definitivas de eliminación. El futuro de Max Verstappen en Red Bull depende de un hilo. Diversos reportes del paddock sugieren que la relación entre el neerlandés y su escudería enfrentan un momento crítico de mucha tensión interna. Los rumores de un inminente movimiento estratégico hacia las filas de Mercedes comienzan a ganar fuerza para los próximos años. Amigos, hasta aquí la información deportiva al momento.
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0: Son las 11.
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2: Hola Radio Disney, ¿cómo están? ¿Creen que me puedan complacer con alguna canción de Miles Smith? Espero que sí. Bye.

0: de música de Miles Smith y Neil Horan en Radio Disney 92.1, 11 de la mañana con 3 minutos. Bienvenidos, si vas llegando, si te vas despertando, bebé, ni sientas culpa, ¿eh? Es sábado, es modo fin de día y sol, por fin. Harta estoy de los team frío, y lo voy a decir así. O sea, deja tú team frío, team lluvia. O sea, esos que romantizan la lluvia, ya estoy cansada, bebé. Harta estoy de vivir en un río todos los días. Pero bueno, pasando a temas más amables. Te seguimos escuchando en tu conexión 55-51-47-092-1. La pregunta de esta mañana es si tú crees que hay parejas que pueden llegar a no sentir celos. Y no sé si esto pues es lo más sano del mundo, que cualquier persona diría de que, ay sí, qué feo los celos. Sí, pero a uno le gusta también que lo anden queriendo presumir. A uno le gusta sentir que, pues que lo valora, ¿no? Que dices, híjole, esto es mío y nadie más lo puede mirar. Hello, Anónimo, ¿cómo estás?
1: Hola, Radio Disney, buenos días. Pues yo pensé que yo era de esas parejas que podían no llegar a sentir celos porque le tengo una confianza enorme a mi pareja. Sin embargo, hubo una situación que en lo personal a mí sí me generó, no la cantidad de celos enorme, pero sí como que ese huequito en el estómago que dice, ¡auch! Estos son celos. Entonces, creo que al final depende también de cómo manejemos la situación, cómo nos presentemos frente a los celos. Es mejor hablar las cosas y decir, oye, ¿sabes qué? Esta situación me generó tal sensación, tal emoción, etcétera, y no hacer un drama o simplemente decir, estoy molesta, estoy enojada, y la otra persona tratando de adivinar qué fue lo que hizo. Eso es lo que yo creo. Saluditos.
0: ¡Ay, no me dejes así! Dime qué te hizo sentir tanto celo. ¿Yo? Queriendo saber cada detalle del chisme. Sí, digo, tiene mucha razón, porque claro que, a ver, sentir celos, pues es bien normal, ¿no? Obviamente en cantidades, o sea, de repente hay personas que ya están enfermas de celos y tienen obviamente que ser tratadas, pero cuando llegan a pasar este tipo de cosas, tal y como dice ella, lo ideal sí es, ok, estoy sintiendo esto y tengo que pensar la mejor manera de poder hablarlo, porque... A ver, habemos personas que somos muy viscerales y que dices, no, a mí me explicas en este momento qué es lo que está pasando. José Antonio Pérez González. Tú eres de esas personas. Bueno, repórtate aquí, el Club de los Intensos está presente. Fernando, ¿tú qué onda? ¿Qué dices? A ver, platícanos, ¿crees que hay parejas que puedan llegar a no sentir celos?
2: Hola, Lizor, muy buenos días, deseándole lo mejor del sabadito a ti y al, por supuesto, bien festejado productor, deseándoles aquí un gran sábado y con toda la buena vibra. Aquí tu amigo Fernando de Escudería Uber. Eso. Y pues respondiendo rapidito a la pregunta, pues yo digo que si en una relación no existieran celos o no hubiera un poquito de celos, no es porque sea por desconfianza, sino también para que sepan que todavía sigue pensando en él o en ella, ¿no? Ajá. Que todavía exista ese pequeño pizquito de ansia de decir, es mi hombre o es mi mujer, y existe ese pequeño celo, siempre con la buena actitud, digo, yo pienso, ¿verdad? Pero bueno, un fuerte saludo, un fuerte abrazo, soy el productor y síganselo pasando bien. Vámonos, vámonos, a seguir facturando.
0: Eso, seguir facturando, querido. Muchas gracias, mi Fer precioso. Pues sí, a uno le gusta sentir que, pues que sienten que... Que lo van a perder, ¿por qué no? De repente, que no te sientan muy seguro. Yo estoy mal, ¿verdad? Bueno, pues ya, así nacimos, bebé. Mi Fer, ya basta de tanta festejadera. Ustedes no ven la cabina de Radio Disney, pero hay capibaras por doquier. El Happy Birthday ha durado bastante. No, hombre, pero sí, qué bueno, porque bien merecido lo tiene el señor productor arroba capibara oficial, que mira, anda con una soberbia cumpleañera tremenda, ¿eh? En este momento haciéndome el que no me está escuchando. Harta me tienes ya, Emanuel, ¿eh? Ya, saquen el pastel otra vez. Y a seguir participando en tu conexión 55-51-47-092-1. Angie dice, buenos días, Ali. Hoy es un gran día porque gracias a ti hoy veo a Zane. ¡Ay, qué emoción! Te quiero mucho, dice, que tengas un día increíble. Te quiero más, mi Angie preciosa. Que tengas un maravilloso sábado y disfrutes de Zane. Ahí grabas todo y nos etiquetas, ¿eh? Arroba Radio Disney MX. Karen dice, Ali, buenos días. Yo opino que sí, los celos nacen de la inseguridad y el miedo a perder a la otra persona. Si una pareja logra construir una confianza plena, se comunica bien y respeta la individualidad de cada uno, los celos desaparecen porque...

no hay motivos para sentir un poco de invasión. Al final se trata de entender que el amor sano no se basa en poseer al otro, sino en elegir estar juntos cada día desde la libertad absoluta. ¡Ay, mi Karen! Tienes la boca llena de razón, hermosa. Y ¿sabes qué? Así deberíamos de pensar todos. Pero estamos malitos, bebé. Estamos malitos todos. Quisiéramos, porque sabemos que lo que estás diciendo es correcto. Y uno de verdad lo quiere llevar a cabo. Pero luego la vida, la pareja no colabora. ¿Qué te digo? Oigan, recordarles que este jueves que viene es nuestro estudio Radio Disney con una de las bandas más emblemáticas del rock, con más de 30 años de trayectoria y que seguramente la va a super romper en este estudio Radio Disney contigo y con todos los que ganen sus accesos. Así que pendiente de nuestras redes sociales y obviamente a decretar que vas a estar ahí. Estudio Radio Disney con la gusana ciega. 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
2: Desde algún punto de la ciudad está mi compañero de chisme de ranking de toda la vida con muchas noticias importantes desde esta mañana. Mi Fer, hello, ¿dónde andas?
3: Hello, Allison, mi amiga de toda la vida. Qué gusto saludarte en esta bonita mañana de sábado de modo finde. ¿Y qué crees? 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

0: 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Nos escuchamos en un ratito más.
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Ya son las 11 de la mañana con 28 minutos. Mi nombre es Alison y te sigo acompañando hasta las 2 de la tarde. Seguimos debatiendo bien a gusto en tu conexión 55 51 47 0 92 1, para que nos platiques, pues, si tú crees que algunas parejas pueden llegar a no sentir celos. Y es que de repente, ¿a poco no sucede que ves a parejas, pues, que no sé, son muy de mente abierta, ¿no? Yo respeto mucho, pero no comparto. Y es que, a ver, dicen que si no hay celos, pues no hay amor. Pero pues otros también aseguran que los celos son una señal de inseguridad y no de cariño. Entonces, ¿de verdad existen las parejas que no sienten nada de celos, o todos, aunque sea un poquito? A ver, todos lo hemos sentido alguna vez, ¿cierto? Y diversos estudios en psicología indican que los celos son una emoción bastante humana, normal, igual que la tristeza, el miedo, pero lo importante es no es sentirlo, sino cómo se manejan. Y hay investigaciones que sugieren que las personas con relaciones basadas en confianza y buena comunicación suelen experimentar menos celos intensos. Y otros especialistas dicen que entre celos normales, ocasionales y pasajeros, y celos patológicos que pueden llevar al control, la desconfianza o incluso la violencia, pues hay una línea muy, muy grande. Queremos que tú nos cuentes, ¿qué opinas? 55 51 47 0 92 1. Por acá se reporta Rogelio, dice: hola Radio Disney, participando en la pregunta. Creo que puede disminuir mucho, pero eliminarlos por completo es un reto. Carolina dice: Ali, oye, no sé, los celos son una emoción humana muy común, ¿verdad que sí, mi Caro? Dianita dice: yo creo que sí, si ambos se comunican bien y se dan su espacio. Yo creo que celos hay, ¿no? Como dicen los especialistas, ay, pero pues habemos algunos que tenemos pues una inteligencia emocional menos practicada que otros. No, y creo que también depende, a ver, depende mucho de personalidades, de historia de vida, pero nunca, nunca, nunca es justificable una patología de celotipia que lleve a agresiones, que lleve, ya sabes, a un exceso de control o a cualquier tipo de control. Creo que ahí no se justifica nada, ni historia de vida, ni signo zodiacal, ni personalidad. Entonces, mientras estés en una relación en donde, pues sí, practicas obviamente la comunicación, la confianza y sobre todas las cosas el respeto, y tú te sientas feliz, pues a darle, ¿no? A seguir trabajando lo que se tiene que trabajar, y obviamente pues que te sientas seguro o segura, que te sientas querido, que te sientas amado, es muy importante. Así que, en pocas palabras, ¿qué te gusta? Que concluimos que sí, celos hay. Obviamente, yo también creo que una pareja que no sienta absolutamente nada de celos es rarísimo, ¿no? Obviamente hay quien no los expresa para nada, porque a lo mejor así es su manera de ser, se guarda las cosas, algo que tampoco está muy bien, pero de eso a que no sienta, yo creo que está difícil. El ego también juega un papel bien importante. ¿Tú qué opinas? 55 51 47 0 92 1 es tu conexión. Y recuerda que en punto de las 12 comenzamos con el ranking de Radio Disney. Disfruta de Lola Young en tu radio.

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4: 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Nos escuchamos en un ratidito, cosa de nada, un poquito más nos volvemos a escuchar.
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2: ¿Qué tal, amigos? ¿Cómo están? Bienvenidos a la información deportiva al momento. Cabo Verde y su histórico guardameta de 40 años frenan al favorito. La escuadra africana dio la gran campanada al rescatar un valioso punto gracias a la heroica actuación de su veterano arquero Bocinha. El guardameta contuvo los embates de las grandes estrellas europeas y dejó el grupo abierto para los encuentros programados de mañana. Renato Paiva se perfila como opción para el banquillo de Santos. Tras un cierre de torneo regular sumamente inoperante, la directiva de Torreón analiza seriamente cambiar el rumbo de la dirección técnica. El estratega portugués aparece como el candidato principal para tomar las riendas del club e iniciar una reestructuración completa. Kimi Antonelli se consolida en la cima del campeonato de pilotos. La joven promesa de Mercedes sumó su quinta bandera a cuadros de forma consecutiva, demostrando una madurez que asombra al automovilismo mundial. Con este resultado, el piloto italiano amplía su ventaja y se posiciona firmemente como el rival a vencer de la temporada. Amigos, hasta aquí la información deportiva al momento.
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0: Es la una.
1: 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En nuestra edición anterior del ranking, Harry Styles con Dance No More y Madonna con su tema I Feel So Free se despedían de nuestro conteo, mientras que Los Ángeles Azules Fit Belinda entraban con fuerza a la lista. Pero quien se llevó todos los créditos fue Ariana Grande, quien ingresó con potencia y personalidad con su nuevo sencillo Hate That I Made You Love Me. De las que sigue conquistando puestos es Olivia Rodrigo, que con el tema The Cure se colocó como el máximo escalador. Ya cercanos a la posición de honor, Madonna feat. Sabrina Carpenter se colaban al top 5 y por segunda semana consecutiva, Bebe Rexha feat. Faithless se quedaban con el primerísimo lugar con New Religion. ¿Repetirán esta semana? La competencia es intensa y solo podremos saberlo quedándonos durante las siguientes 2 horas en el ranking Radio Disney.
2: Hey. Maravillosas y musicales tardes. Como que ahí se nos hizo tarde, ¿verdad? No, no es la una de la tarde, son las 12:02 y aquí comienza el ranking de Radio Disney, el conteo de las 30 canciones más votadas, pedidas, sonadas y escuchadas a lo largo de la semana, en donde tú haces posible este conteo con tus votos, los cuales ya sabes que los dejas en tu conexión 5551470921 o a través de redes sociales con el hashtag ranking RD. El día de hoy nos falta nuevamente mi Fer, pero bueno, nos falta aquí en cuerpo presente físico, pero él está, porque más adelante nos volvemos a enlazar con Fer para que nos cuente todas las novedades y promociones que no te puedes perder. Así que, ¿qué te parece si vamos avanzando? Si tú vas llegando y dices, bueno, ¿y esta chava qué onda? ¿Quién es? Mucho gusto, mi nombre es Alison y me quedo contigo hasta las 2 de la tarde disfrutando de este gran conteo. ¿Te parece si arrancamos ya con la posición número 30, que esta semana baja 3 escalones? Se trata de Alex Warren y Fever Dream. Gran canción, no la dejen ir, por favor. Bienvenidos al ranking de Radio Disney.

18, Lady Gaga con Runaway. Y ojo, ojo, porque a mí me parece una gran canción, además de ser el soundtrack de la película El Diablo Viste a la Moda 2, película que ha sido obviamente todo un exitazo. Pero, ¿qué te crees? ¿Qué te crees? Que me la están dejando muy abandonada. Este fin de semana baja 10 escalones. ¿Qué está sucediendo? Así que si tú quieres salvar, rescatar esta canción o al menos que se mantenga, pues sigue votando por ella a lo largo de la semana en tu conexión o en redes sociales con el hashtag Ranking RD. Ya son las 12:11 y seguimos avanzando hacia el puesto número 27. Pero espérate. Esta canción, a diferencia de Runway, que baja 10 escalones, ingresa como música nueva al ranking de Radio Disney. Viene More Than a Game en tu radio, Radio Disney. 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

26, aunque bajando 12 posiciones este sábado, es Tu Cárcel con los chicos de Morat. Que, a ver, imagínate tú que tienes, ya sabes, este crew de amigos de la infancia, de la colonia, desde que te gusta 4 o 5 años, sales a jugar y de repente pasa el tiempo, todos andan más o menos por la misma edad, por la misma etapa y dicen, ¿por qué no? ¿Por qué no le hacemos a la música? Nos gusta, compartimos pues pasiones y podemos hacerlo pues más o menos como un hobby. Y de repente te das cuenta que ese proyecto que empezó quizá como un juego, quizá como un pasatiempo, se convirtió en todo un éxito. Bueno, pues esta es la historia de los chicos de Morat. Y es que los integrantes son amigos desde que iban en el colegio en Bogotá, Colombia, y antes de ser famosos, bueno, pues ya tocaban juntos en algunas reuniones y fiestas. Y el nombre de Morat viene de una finca. Esta banda tomó su nombre de una finca a las afueras de Bogotá llamada La Morat, donde ellos solían reunirse a tocar y justamente también a pasar el tiempo. ¿Quién iba a decir que iban a llegar tan lejos? ¡Qué gusto que estén en el ranking de Radio Disney! Pero ojo, porque sí están bajando bastante. Recuerda, esta semana bajan 12 escalones. Así que si tú los quieres seguir apoyando y escuchando en este ranking, a votar 55 51 47 0 92 1 o a través de redes sociales con el hashtag RankingRD. Vámonos con el puesto número 25. Esta canción solamente baja una posición, pero yo creo que al contrario, debería subir. Stateside, Pink Panthers junto a Sarah Larson en el ranking de Radio Disney.

número 22, subiendo 6 posiciones, se encuentra Belinda junto a Los Ángeles Azules, Por Ella. ¡Sí se pudo! ¡Sí se pudo! ¡Uy! Todo el ánimo, ¿no? Me encanta porque justamente esta canción en esta temporada futbolera no puede faltar. Y claro que iba a subir tremendamente. Puesto número 22, subiendo 6 escalones. Los Ángeles Azules junto a Belinda, Por Ella. Trae buen ritmo, ¿no? Trae el toque mexicano y eso es algo que me encanta. Y sobre todo que esté en el ranking de Radio Disney. Pero creo yo, siento, percibo, presiento, intuyo que esa canción sí puede escalar mínimo al top 10, ¿no? Yo siento, no sé, ¿ustedes qué opinan? Y a votar por ella y a seguir disfrutando de este ranking. Nos vamos ahora al puesto número 21 con uno de nuestros favoritos, sin duda. Esta semana bajando una posición, pero bueno, pues yo creo que todavía logra mantenerse. Se trata de Bruno Mars, I Just Might. Disfrútala en el ranking de Radio Disney.

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1: Hola Ranking RD, soy Kade y quisiera dejar mi voto para la canción Drop Dead de Olivia Rodrigo porque es mi cantante favorita y esta canción me encanta y no quiero que baje de posición. Gracias.

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Puesto número 19, bajando dos posiciones. ¿Cómo es que se hace? Yandel junto a los Latin Mafia. Y hablando de Yandel, híjole, es que ¿a poco no? Es un hombre muy talentoso, pero bien guapo también. ¿A poco no? Sí, claro, se sabe. Y es que, a ver, obviamente todos lo ubicamos por Wisin y Yandel, pero déjame decirte que Yandel no es su nombre real, que por ahí va la cosa, ¿eh? Su nombre real, escúchame bien cuál es. Es, sí, Yandel, pero no Yandel con Y, sino con doble L. Yandel Veguilla Malavé, ese es un nombre real y el artístico, pues obviamente Yandel con Y, que viene sí de su propio nombre. Y él, antes de ser famoso y dedicarse a este mundo de la música, trabajaba como barbero, tú, sí. Mucho antes de llenar los estadios, él cortaba el cabello en Puerto Rico mientras perseguía su sueño en la música. Y yo creo que este es el claro ejemplo de todos aquellos que tienen en mente un proyecto musical y que de repente dicen, no, voy a dejar todo por la música. Bebé, no romantices el sueño de esa manera, porque las cosas no funcionan así. Y es que yo creo que sí, mientras tú estás haciendo tu proyecto musical, pues puedes bien tener que tu barbería, que tu chamba, ¿no? Lo que te dé justamente para nutrir ese proyecto. Así que Yandel, pues es justamente uno de estos casos y además considerado el pionero del reggaetón. Este dúo de Wisin y Yandel, formado en 1998, fue clave para llevar este género a nivel internacional y abriendo el camino para artistas como Bad Bunny, Karol G, Rauw Alejandro. ¡No, hombre! Este género que nos encanta, ¿a poco no? Y con esta emoción nos vamos al siguiente puesto, número 18, subiendo un escalón, los chicos de Morat junto a Silvestre Dangond. Esto se llama Lo Poco Que Yo Quiero. Colombia presente en la casa y en la justa futbolera, ¿eh? En el ranking de Radio Disney. Sí.

0: Es la una.
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0: Puesto número 16.
2: De Disney, mi voto va para Goals de Lisa, Anita y Rema. Que siga subiendo, por favor. Gracias.

Ándale, ¿qué tal esta posición con la que arrancamos la segunda hora del ranking de Radio Disney? Ya es, ahora sí, la 1:04. Y qué ritmazo traen estas

justamente con Goals en la posición número 16 y que justamente esta semana suben 5 escalones. Sí, sí, sí. ¡Sí se pudo! ¡Sí se pudo! ¡Sí se pudo! Porque, ay, a ver, todas las Blinks obviamente tienen un gran poder y creo que todas estas agrupaciones de K-pop, ay, no, hombre, la cantidad de convocatoria que tienen de fans, de clubs de fans, es impresionante, y sobre todo la lealtad de estas fanáticas. Y es que, a ver, un poco hablando de la historia de Blackpink, pues ellas pasaron entre 4 y 6 años como aprendices, trainees, y durante este tiempo recibieron una preparación muy intensa en canto, en baile, en idiomas e incluso en actuación antes de debutar. Estamos hablando, obvio, de Jisoo, Jennie, Rosé y Lisa, que si tú las ves hoy en día sí dirías, ay, no es cierto, esto es IA, esto es IA, no puede haber tanta perfección en un grupo musical. Y sí, vaya que lo hay, coreografías impresionantes, guapísimas, talentosísimas, y que hoy en día cada una también tiene como un poco su proyecto personal, creo que lo están rompiendo bastante, así que bien por las chicas de Blackpink. Y por esta posición con la que están en el ranking de Radio Disney, seguimos avanzando contigo de la mano, ya casi llegamos al top 10, pero le avanzamos, le metemos velocidad, puesto número 15. Híjole, ¿qué onda? ¿Qué está pasando, eh? Bajando 5 escalones, Los Santos Bravos con... Ya es 1:07, disfruta del ranking de Radio Disney.

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2: Desde algún punto de la ciudad hacemos contacto porque hay alguien muy especial que nos tiene noticias muy importantes. Hello, ¿quién anda por ahí?
3: ¿Qué onda, mi Ali? ¿Cómo andamos? Y pues sí, muy buenas tardes a todos los que están sintonizando a través de Radio Disney. Qué tremendo gusto saludarlos el día de hoy, sábado, porque fíjense, si van en el auto, si están por alguna razón en la oficina o descansando, presten mucha atención porque nos venimos a un lugar donde la energía se siente a tope. Estamos completamente en vivo y a todo color transmitiendo desde Casa Naucalpan. ¿Cómo está la banda? Para los que se van a...

0: lanzar de una vez. 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
1: Posición a posición. Vamos rumbo al número uno de la semana en el ranking de Radio Disney.

¡Vámonos! ¡Vuelve! Esta canción que junta justamente a Ricky Martin, Tini, Los Ángeles Azules, Puerto Rico, Argentina y México. Puesto número 11, bajando 3 escalones. Y mira, bien dicen que el fútbol nos une y la música, por supuesto que también. Ay, me encanta, ¿eh? Me encanta el beat. Este remake devuelve un clásico de Ricky Martin con Tini Tini y Los Ángeles Azules. Seguimos avanzando contigo de la mano en este sábado. Nos vamos ahora sí con el puesto número 10. Ya entrando en el top 10, se trata de Harry Styles, que baja un escalón, pero que, mira, si no fuera así, a lo mejor estaría en el 9. Yo qué sé. Síguelo apoyando, en una de esas sale de este top 10 American Girls en el ranking de Radio Disney.

0: Puesto número 7.
1: Hola, Rangue, engárrate. Aquí Abraham y quisiera dejarle mi voto a Bad Angel de Anima y Lisa. Saludos a todos.

0: puesto número 4.
1: Hola Ranking RD, soy Ceci y yo quiero votar por Swim de BTS porque arriba las ARMY. Gracias.

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2: Volvemos a hacer contacto con Diego porque nos tiene más información. Mi Diego, hello amigo, ¿qué onda? ¿Cómo vas? A ver, ¿qué nos cuentas? ¿Qué más hay por allá? Hola, hola.
3: ¿Qué onda, mi Ali? Pues seguimos completamente en vivo. 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
1: A ver, platícame, Axel, cuéntame, te tenemos una pregunta de la gusana ciega. ¿Cómo estás?
2: Muy bien, muy emocionado y muy contento.
1: Me gusta. Oye, ¿en qué manera la gusana ciega le ha dado actitud a tu vida?
2: Ay, chicos, pues esta banda yo la conocí hace ya muchos años. Afortunadamente la conocí por mi hermano. Y ha sido un vínculo muy especial que se ha formado entre él y yo, porque hoy que yo ya tengo 30 años y él ya tiene casi 40, tengo como esta emoción de decirle, te voy a invitar, te voy a llevar a ver a la gusana ciega, a que lo cantemos como cuando éramos pequeños, estábamos chiquitos, y de verdad que le ha aportado un sentimiento, un valor más allá de la música, de cariño y de amor de hermanos.
1: ¡Qué bonito, Axel! ¡Aplausos, por favor, bro! 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
4: Hay un FOMO que me dio, muchachos, no estar ahí también ganando mis accesos para el estudio Radio Disney. Y es por eso que volvemos a hacer contacto con mi Diego Gil de toda la vida, que nos tiene más sorpresas, novedades y probablemente más ganadores. ¿Qué onda, amigo?
5: ¿Qué onda, mi Ali? Efectivamente, bueno, pues es que pasa el tiempo volando y nosotros pues sí nos estamos divirtiendo y, como bien dices, regalando también más invitaciones para nuestro estudio RD. Les digo, estamos llegando a esta parte final de la transmisión, pero todavía vamos a estar un rato aquí. 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Ha sido una tarde espectacular, llena por supuesto de música, de conocer a muchos de ustedes y por supuesto de dejarnos sorprender por una verdadera joya de la ingeniería automotriz. Pero antes, obviamente, de despedirnos por completo del aire y regresar los micrófonos allá a cabina, queremos recordarles que todavía están a tiempo. 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Pues mucho éxito a todos los participantes y a los que siguen aquí luchando por esos boletos. 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Excelente tarde. 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Así que seguimos en esta tarde espectacular con muchos premios y teniendo más invitados para

0: este estudio Radio Disney con la gusana ciega. ¿Cómo está el público? ¡Venga, mi Ali! ¡Regresamos!
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1: Puesto número 3.

Rosa con New Religion en el ranking de Radio Disney. Y este rolón baja una casilla, pero aún así, mira, está en este top 3. ¡Qué escándalo! Ya nos vamos. Ha sido un gustazo, un honor y un placer habernos acompañado a lo largo de esta mañana. Mi nombre es Allison. Y también a nombre de Fer, te agradecemos que nos prestes tus oídos en este ranking de Radio Disney. Y obviamente, te recordamos que sigas votando, por tu canción favorita, esa rola que no sale de tu cabeza y sobre todo ese artista que te vuelve loco. 55 51 47 092 1 es tu conexión. Síguenos en redes sociales como @RadioDisneyMX. A mí me encuentras como @Ali_Monroy, Ali con doble L y Latina_Monroy. Y también puedes votar con el hashtag RankingRD. Te quedas con la diva diosa Potra. Esta sí también es mi patrona, ¿verdad?

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1: Son las dos.
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3: Buenas, buenas. Oigan, Radio Disney, ¿podrían ponerme la canción de Si tú volas de Dana? Gracias.

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0: Niña de la escuela con Lola Índigo, Tini y Belinda, buenas tardes, buen modo fin de, ¿cómo están? Qué gusto saludarlos y acompañarlos de aquí hasta las 6 de la tarde. Soy Oferén, me quedo contigo y ¿qué crees? Pues tenemos esas secciones que tanto te encantan. Ahorra con estilo, cine en el oído, descubriendo tu ciudad, código abierto y además, ¿qué crees? Accesos para que vayas a disfrutar de Disney On Ice y del estudio Radio Disney este jueves. Así que tú muy pendiente de tu radio porque en cualquier momento te decimos qué es lo que tienes que hacer. ¿Ok? Bueno, pues en minutos comienzo a escucharte en tu conexión.
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Él es Carlos Vives con Te Dedico, que por cierto, ¿quién creen que platicó con el señor esta semana? La patrona. Alison, la patrona. Miren, ella es experta, la más experta en los temas colombianos. Entonces, justo el día del partido de la selección de Colombia, pues se fue Ali a echar chal con Carlos Vives. Si ustedes quieren ver cómo estuvo, qué le dijo, qué no le dijo, lo que le dijo después de su concierto, ahí en redes sociales arroba Radio Disney MX encuentras toda la información. Ahí busca. Le vas a ver camisetas amarillas, de volada vas a saber de qué se trata. Oigan, y nosotros queremos escucharlos con la pregunta del día. ¿Crees que tu estado de ánimo influye al momento de gastar? Yo digo que por supuesto que sí. A ver, es que uno está triste y ¿qué se le antoja? No, pues voy a hacer shopping, me voy a consentir, me voy a dar este regalito para levantarte el ánimo. ¿Andas feliz y qué dices? ¡Me lo merezco! ¡Para eso trabajo! Te acaban de pagar y, hombre, ¿ahorita hay con qué? Entonces, ¿tú qué opinas? ¿Influye o no influye tu estado de ánimo al momento de gastar? ¿Tienes en mente alguna experiencia así supermercada donde digas, la verdad sí, me dejé llevar por los sentimientos? 55-51-47-092-1 y en tu conexión te leemos y te escuchamos. ¿O qué me dices cuando andas enamorado? Es que esa persona se merece todo y echar la casa por la ventana. Y luego, ¿sí me puedes regresar mis cosas? Por favor, ahí te encargo. 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

0: Mr. Electric Blue en Radio Disney 92.1. La respuesta a la pregunta del día de hoy. ¿Tu estado de ánimo influye al momento de gastar? ¿Qué dices, Lázaro?
1: Hola, Radio Disney, muy buenas tardes. Yo digo que sí influye, pero en mi caso es al revés. Como antes lo comentaban, yo cuando apenas cobré o tengo dinero, es como de, híjole, paso por varios puestos, varios lugares, varias tiendas y digo, pues no, necesito nada. Pero híjole, ya es a finales de quincena cuando ya no tengo nada de dinero y es como de, ¡ay, necesito esto! Pues a ver, vamos a rascarle y cómpralo. Vamos a correr acá, de ese lado y órale, cómprale. ¿Cómo le hago? No tengo idea, pero todo depende de mi estado de ánimo. Saludos.
0: Que todo se te antoja, que todo ponen en oferta. Yo te entiendo, yo te entiendo. Jesús dice, hola Radio Disney, soy Jesús, agradeciéndote por tu buena música. Eso es autoría de la Moni, ¿eh? La Moni es nuestra programadora. Y contestando la pregunta del día de hoy, claro que sí influye tu estado de ánimo. Te sientes mal, deprimido, no quieres ni salir ni nada, solo estar en tu casa. Pero si te sientes bien, con buen estado de ánimo, feliz, quieres andar de aquí para allá y gasta y gaste y gaste y sin medir luego las consecuencias, ¿sí? De tus actos, pero bueno, que tengan excelente tarde, gracias. Así como lo acabas de describir, Jesús. Juan dice, ¿pueden mandar un saludo a Mildred Orozco y a Gris Mendoza que están trabajando ahorita en el hospital? ¡Claro que sí! Mildred Orozco y Gris Mendoza, gracias por escuchar Radio Disney, les mandamos el saludo, el abrazo y que tengan buena jornada laboral de parte de Juan. Sara dice, hola, saludos a Frida y a Cui, su papá, que están escuchando Radio Disney, gracias por la compañía. Gracias a ustedes por sus oídos, por dedicarnos tiempo en este modo finde y disfrutar de lo que hemos preparado. Que si la música, que si las sorpresas, que si las secciones, nos la pasamos bien, ¿eh? Así que gracias a ustedes. Turno de Alejandro Fernández. Esto es Canta Corazón. Así, cuando uno va a gastar, ¿qué dices? Canta Corazón, ándale.

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1: ¿Qué tal, amigos? ¿Cómo están? Bienvenidos a la información deportiva al momento. El Atlético de Madrid respalda el rol protagónico de Obed Vargas. El conjunto colchonero elogió el crecimiento del mediocampista mexicano, consolidado ya como una pieza fundamental en el esquema de Diego Simeone en la Liga. La directiva española sigue de cerca su desempeño con la selección, esperando que mantenga ese gran nivel en el partido frente a Chequia. Irán denunciará las restricciones de viaje. La Federación iraní considera injusto tener que llegar apenas 24 horas antes de sus partidos en Estados Unidos. La Federación de Fútbol de Irán dijo el jueves que presentará una queja después de que se le negara su solicitud de viajar a Los Ángeles 2 días antes del partido del domingo contra Bélgica. Pato Howard enfrenta un panorama frustrante en la IndyCar. El piloto regiomontano no ha logrado encontrar el balance ideal con el monoplaza de Arrow McLaren en las recientes sesiones de la categoría norteamericana. Howard trabaja a marchas forzadas con sus ingenieros para solucionar los problemas de su viraje antes de la carrera del fin de semana. Amigos, hasta aquí la información deportiva al momento.
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Sofía Reyes con Jason Derulo y 123 en Radio Disney 92.1. Hoy estamos platicando en tu conexión sobre si tu estado de ánimo influye al momento de hacer compras. Ya nos están diciendo por acá en tu conexión que a veces sí, que a veces cuando estás triste, pues tienes la necesidad como de apapacharte, como de complementar, ¿no? Y por acá también nos dicen que no, que al contrario, cuando estás súper alegre, súper feliz, es cuando te dan ganas de salir a hacer shopping. Yo digo que total, que no tenemos llenadera, que no importa el estado de ánimo, el chiste es gastar, ¿no? Pero ¿tú qué opinas? 55-51-47-092-1. ¿Cómo que esta canción ya tiene 10 años, Dios mío? Silencio, reggaetón lento.

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2: Hello, Radio Disney, ¿cómo están? Oigan, voy aquí saliendo de casa y pues ya voy a encender la radio aquí en el auto y quería ver si me pueden complacer con alguna canción de Bruno Mars. Bye.

Just Might en Radio Disney 92.1, 3 de la tarde con 4 minutos. Gracias por seguir con nosotros, disfrutando de todo lo que tiene el modo fin de para ti. Y es que no solamente a veces se trata de descansar, no solamente a veces se trata pues de hacer shopping o de las actividades de la casa, un poquito de, pues sí, de aseo, de compras. No, no, no, mira, lo que sea que estés haciendo, si te tocó chambear, no pasa absolutamente nada. Para eso estamos aquí, con la música y con todo lo que necesites. 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Siempre rápido, fácil, rico y confiable cada vez que quieras cenar ya en casa hoy. ¿Hay más música para acompañarte? Llega Miley Cyrus y esta canción llamada Secrets. Saludos y buen provecho para ti que ya estás comiendo. Oigan, qué calor está haciendo. 25 grados en la temperatura, pero yo digo que se sienten como a 180 en el infierno bajo tierra. Está tremendo.

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2: Y hasta ese punto de la ciudad se van los micrófonos porque mi queridísimo señor locutor Fer, pues nos va a platicar algo súper importante. Fer, buenas tardes, gusto en saludarte. ¿Cómo estás?
3: ¿Qué tal? Buenas tardes, mi queridísima señorita locutora Ofe, qué gusto saludarte en esta bonita, calurosa tarde. Y es que estamos transmitiendo completamente en vivo porque les tenemos una invitación que definitivamente no se pueden perder, ¿eh? 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Nos escuchamos en un ratito más.
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De ti me enamoré, Carol Sevilla, en Radio Disney 92.1. ¿Reconoces estas guitarras? No, hombre, yo sé que sí. Yo sé que tú sabes que estas guitarras pertenecen a una de las canciones más icónicas de una de las bandas más emblemáticas del rock alternativo, que por cierto está llegando al estudio Radio Disney. Estamos obviamente hablando de La Gusana Ciega. Y si tú quieres vivir este increíble momento junto con nosotros, además de que pues platicamos con ellos, disfrutamos de sus canciones, de sus éxitos, es el momento de participar. Tienes que ser de las primeras 10 personas, 10 personas, en mandar en este momento a tu conexión 5551470921 tus tres canciones favoritas de La Gusana Ciega con el emoji de guitarra. Está complicado, yo lo sé, como que elegir solo tres temas, pero ponme tres nada más. El emoji de la guitarra y tu R de paz, por supuesto. Y con esto ya estás ganando tu invitación doble para que te vayas con quien tú quieras a disfrutar de esta experiencia. Recuerden que el estudio Radio Disney llega solo con tu radio. ¿Ya listos todos? Este jueves se va a llevar a cabo y tú tienes que estar ahí. Entonces a participar 5551470921 y en lo que recibimos tu mensaje, ¿qué te parece si afinamos garganta con Hey de La Gusana Ciega?

Él es Miguel Bosé, se llama Como un Lobo. En Radio Disney 92.1 llegó el momento de disfrutar de esta sección donde te platicamos acerca de aquellas aplicaciones de inteligencia artificial de paga y las mejores alternativas de versión gratuita y además muy completas. Hoy vamos a estar hablando de esta aplicación llamada Notebook KLM o Notebook KLM para crear resúmenes, flashcards. Y bueno, si tú eres estudiante, sobre todo creo que es la que mejor te va a funcionar, porque también puedes hacer presentaciones. O si eres maeto o maeta como yo, también, ¿eh? Hace resúmenes rápidos, ya que sintetiza información extensa en ideas claves. Esto hace pues que te ahorres mucho tiempo y te facilite el estudio. Las flashcards inteligentes. Convierte tus apuntes en tarjetas de memoria para repasar conceptos de forma activa y efectiva. Además, que hace mapas conceptuales, porque organiza tus ideas, estructuras visuales claras, así te las deja, para entender mejor temas complejos y sus relaciones. Además que hay presentaciones listas porque genera borradores de diapositivas con una narrativa clara para comunicar tus ideas con más rapidez. Y también hace que ahorres muchísimo tiempo porque automatiza tareas repetitivas y acelera la preparación de materiales de estudio o trabajo. Y eso te ayuda, por supuesto, a tener mejor comprensión, porque te ayuda a transformar información densa en explicaciones más simples y fáciles de recordar. Y esto hace que tengas un estudio más productivo porque centraliza tus fuentes y te permite estudiar, repasar y preparar entregables desde un solo lugar. Entonces, así lo encuentras como Notebook, tal cual como de libreta, Notebook LM, ¿ok? Notebook LM, Notebook LM. Imagínate que pudieras usar la inteligencia artificial a tu favor para ayudarte en todos los temas relacionados a la escuela. Está fabuloso y si quieres probarla, puedes buscarla tal cual o pedirnos ahí en tu conexión 55 51 47 0 92 1, que te compartamos dónde puedes descargarla y toda esta información. Llega The Course, Would You Be Happier, en Radio Disney 92.1.

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2: Otra vez pasamos los micrófonos a mi queridísimo señor locutor Fer, porque ya sabes que él siempre con la mejor información para compartir con nosotros en este modo fin de. Fer, te escuchamos, adelante.
3: Muchísimas gracias, mi queridísima Ofe. 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Nosotros continuamos la transmisión completamente en vivo desde el Museo Pasión y Gloria del Fútbol y nos escuchamos en Cosa de Nada en un ratetito más.

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1: Súper interesante y divertido. Vamos a pasarle los micrófonos a Fer, porque Fer nos está contando de algo que de verdad yo sé que te va a encantar. Fer, te escuchamos.
2: Mejor dicho, imposible, mi queridísima Ofe, porque para todos aquellos que amamos este hermoso deporte llamado fútbol, o también para las personas que no son tan fans, pero aún así les encanta sentirse mexicanos, ustedes tienen que venir aquí. 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

México con Dance en Radio Disney 92.1. Ya tenemos a las personas ganadoras que se van con nosotros a disfrutar de todo el talento y trayectoria de la gusana ciega que está en el estudio Radio Disney. Aparte, déjame decirte que los estudios Radio Disney se viven de una manera muy particular, muy cerquita de tu artista, en versiones a veces hasta un poquito distintas de las canciones que conocemos. Increíble. Aide Piña Morales con terminación 9198, Daniela Rebollo con terminación 7504, Víctor Manuel Hernández Camacho con terminación 8738, Jonathan Alonso García con terminación 1303, Daniel Alexis Tolentino con terminación 0839, Laura Liliana Villalpa Navarro, terminación 2457, Adriana Ferro, terminación 1970, Elvia Nangelu González, terminación 5874 y José María Ramos Ruiz, terminación 2544, Erisel Ramos Espinosa, terminación 3653. Ustedes ya están ahí, cortesía de Radio Disney 92.1. Nos vemos este jueves. ¿Saben qué preciosos? Yo voy a estar ahí con ustedes, acompañándolos. Vamos a estar conduciendo el estudio Radio Disney. ¡Qué emoción volver a vernos! Mientras disfrutamos de la gusana ciega, obviamente. Esto se llama Dior en Radio Disney 92.1.

David Guetta con Together en Radio Disney 92.1. Fíjense que hoy estamos haciendo una pregunta muy interesante que tiene que ver con tu dinero, con tu forma de gastar y con tu estado de ánimo. Va más o menos así. ¿Tú crees que nuestro estado de ánimo influye en nuestra forma de gastar y además en cuánto gastamos? Karen dice, si ando bajoneada a veces compro cosas para sentirme mejor. Saludos, Radio Disney. Oscar dice, sí, si estoy de buen humor, soy más propenso a comprar cosas que no necesito. Alfonso dice, sí, mi estado de ánimo afecta mis ganas de gastar. Si estoy animado, gasto más. Buena tarde a todos en cabina. Viridiana dice, a mí me pasa al revés. Cuando estoy muy estresada o preocupada por el futuro, me da un miedo terrible gastar. Me pongo así en modo supercodo, cuido cada centavo y prefiero no comprar ni un café fuera de casa por el miedo a que me falte el dinero después. Viridiana, ven, choca las manas. Y luego dicen que por eso uno no atrae más dinero, porque estás cuidando desde el miedo, ¿sabes? O sea, no estás depositando tu confianza en el universo de que va a fluir, de que Dios provee, ¿sabes? Pero es muy interesante este análisis porque cuando uno, pues sí, empieza a ver como que no está fluyendo tanto el presupuesto, entras en modo ahorrativo y dices, no voy a gastar. Y estás como en una situación, digamos que vibrando temerosamente desde la carencia. Definitivamente sí, el humor, el estado de ánimo influye bastante en el modo en el que gastamos. ¿Pero tú qué opinas? 55-51-47-092-1. Ahí te leo, ahí te escucho en tu conexión. David Bisbal,

Es la música de Harry Styles, se llama Aperture en Radio Disney 92.1. 2:03 en este sábado, modo fin de 23 grados en la temperatura, casi 24. Ya está enfriando. Ay, ¿por qué hace rato qué calor tan tremendo estaba haciendo? Y esperemos que tú no lo estés padeciendo, que si estás chambeando, pues estés como que a gusto. En la sombrita, hidratándote, si estás paseando igual. Si estás en el tráfico, ojalá que avances pronto. Aquí te acompañamos con la música, refrescante, por cierto. Estamos platicando en tu conexión sobre esta situación de que si el estado de ánimo nos influye o no nos influye al momento de hacer compras, de gastar, de pasar la tarjeta, de decirle, sí, ponle aguacate. Paola dice, sí, influye muchísimo. El problema es que cuando compro estando enojada o frustrada, en el momento me siento aliviada, pero a los 10 minutos me entra una culpa espantosa por haber gastado en algo que ni quería. ¡Ay, Paola! Estrella dice, he aprendido que sí influye y por eso tengo una regla. Nunca compro nada si estoy muy feliz, muy triste o muy enojada. O sea, si andamos en modo extremo, Estrella, mejor no comprar absolutamente nada. Ahí lo guardamos. Fíjense que hay una influencer de Aguascalientes, hidrocálida, por eso la menciono, María Gaby Bonilla, que aparte es una de las mujeres más preciosas del universo, que ella pues hace blogs de cómo es su vida de mamá, ¿sabes? De cómo es ser mamá de dos preciosas. Y entonces ella dice, yo cuando voy al súper, yo sé que a veces se ve una cuentononona, ¿sabes? Pero lejos de preocuparme, lejos de enojarme o lejos de sentir este miedo que luego pasa cuando vemos cifras tan grandes, dice, me da gusto porque sé que cuando yo gasto con alegría, cuando yo gasto feliz, pues es dinero que se regresa. Y pienso en que todas estas compras, porque son compras de súper, pues van a servir para que mis hijas se alimenten bien, para poderles hacer cosas que les gustan de comer, que las van a hacer más felices. Y como que me gusta su filosofía, ¿sabes? De decir, ok, esto es necesario que yo lo compre, voy a gastar sin culpa. Porque hay muchos sentimientos, no solamente es cuando estoy feliz, cuando estoy enojado, es cuando estoy triste, etc, etc. ¿Pero tú qué opinas? Tú tienes la última palabra. Cuéntame ahí en tu conexión 5551-470921. Llega Kenia Oz con su ruleta rusa.

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Música de Calvin Harris y Kasabian, Release the Pressure en Radio Disney 92.1. 4:20 p.m. ¿Qué te parece si nos vamos descubriendo tu ciudad? ¿Cuáles son esos planes que te invito a que lleves a cabo de manera muy económica aquí en la Ciudad de México para tu modo finde? Está la Aldea Global 2026 en Chapultepec. Y es que mientras la pasión por el fútbol ya se apoderó de la Ciudad de México, el Bosque de Chapultepec se prepara para recibir uno de los eventos culturales más ambiciosos y atractivos de esta justa deportiva 2026. Se trata de Aldea Global, un encuentro multicultural que reúne a decenas de países participantes del torneo de fútbol más importante del año en un mismo espacio para compartir gastronomía, tradiciones, arte, música e identidad. El evento reúne a 48 países en un corredor temático instalado en la primera sección del Bosque de Chapultepec, donde cada nación contará con espacios para exhibir, pues, los elementos más representativos de su cultura. Y esta propuesta está diseñada para que los asistentes puedan conocer tradiciones, expresiones artísticas, manifestaciones culturales y muestras gastronómicas de los países participantes, convirtiendo, pues, el recorrido en una experiencia inmersiva de alcance global. Fíjate, entre algunos de los invitados se encuentra México, Estados Unidos, Canadá, Argentina, Brasil, Colombia, Japón, Corea del Sur, Alemania, Francia, España, Inglaterra, Marruecos, Egipto.

Australia, Arabia Saudita y muchas más. La entrada es gratuita para todo el público, ya que el objetivo pues es reunir a todos los ciudadanos y turistas para crear comunidad a través del fútbol y las culturas de todo el mundo. Tenemos también la Expo Gastronómica 2026. Aquí vas a encontrar el evento de negocios más importante en México para profesionales de la industria restaurantera, hotelera y hospitalidad, todo lo referente al food service. Se va a llevar a cabo del 25 al 27 de junio del 2026 en el World Trade Center, Ciudad de México, en un horario de 11 a 7. ¿Ok? Es completamente gratis si realizas tu preregistro en línea, esto hasta antes del 24 de junio. Pero en caso de no registrarte a tiempo, el costo de entrada ya se va a los 300 pesos, ¿eh? Y ahí te van detalles claves de este evento. Incluye más de 80 actividades, entre los que destacan cooking shows, catas, concursos, conferencias y un pabellón de bebidas. Habrá invitados especiales como el chef Aquiles Chávez y Macarena Laris. Y este evento está dirigido a los chefs, a los sommeliers, a los gerentes, emprendedores y estudiantes del sector. Este es un evento exclusivo para adultos, por lo que no se permite la entrada a menores de edad bajo ninguna circunstancia. Y para asegurar tu acceso sin costo, completa el registro a través del sitio oficial, que es Expo Gastronómica. ¿Cómo ves? ¿Te van gustando esos planes? Juntos vamos descubriendo tu ciudad. Así que tú mira, tranquilo, tranquila, porque vienen más cosas también para ti. Mientras, ¿qué te parece si nos vamos con Ryan Castro? Esto es La Villa.

Nicky Jam y Belén, Radio Disney 92.1. Nosotros seguimos descubriendo tu ciudad con estos lugares y planes imperdibles para tu modo finde. La colección con todas sus letras en el modo. Y es que esta es una exposición del Museo del Objeto, que celebra. Está ubicada en Colima 154, la Roma Norte, en la Ciudad de México. Y estará disponible hasta octubre de este 2026. Puedes visitarla de martes a domingo de 10 de la mañana a 18 horas. ¿Es gratis? Bueno, la entrada general tiene un costo accesible de 60 pesos y cuesta 30 pesos para estudiantes, maestros, adultos mayores con credencial vigente. Si es entrada gratuita para menores de 18 años, personas con su credencial del INAPAM y los miembros de ICO. ¿Sale? Fútbol y arte, esa misma emoción. Esta es una exposición en el Museo Jumex que explora la intersección entre el deporte y la cultura contemporánea. ¿Qué es? Ahí te va. En el marco, pues, de esta fiesta futbolera 2026, la muestra reúne decenas de obras de arte que abordan el fútbol desde perspectivas de género, de comunidad, de identidad y de globalidad, demostrando cómo el deporte actúa como un lenguaje universal. Estará disponible hasta el 26 de julio del 2026. La entrada al museo es gratuita para todo el público en Miguel de Cervantes Saavedra 303, en la colonia Granada. ¿Cómo ves? ¿Ya notaste a dónde vas a ir? ¿Con quién te vas a ir? Tenemos también álbum épico, experiencia gratis en el Jankuik. Álbum épico es la colección de memorabilia futbolística más grande de América Latina, porque reúne más de 15,000 piezas históricas e interactivas sobre los mundiales de fútbol. Vas a poder ver objetos legendarios, participar en trivias y disfrutar de zonas interactivas como, por ejemplo, tiros a gol y futbolitos. Disponibles el 31 de julio, de miércoles a domingo, de 10 de la mañana a 6 de la tarde. Aunque el acceso va a cerrar un poquito más temprano. ¿Es gratis? Sí, la entrada es totalmente libre. Está en el Museo Jankuik, ubicado a un costado de Metro Constitución de 1917 en la Alcaldía Iztapalapa. Aunque el acceso es libre, te sugerimos, pues, que llenes tu registro en el sitio web oficial de Álbum Épico para poder acceder por una fila exclusiva. Y esto te va a ahorrar muchísimo tiempo de espera. Yo creo que son grandes planes, ¿eh? Se escuchan muy bien y podrías ir acompañado de tus personas especiales. Descubriendo tu ciudad en Radio Disney 92.1.

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0: Esto que escuchas es una mezcla de Joel Corey con Sorry en Radio Disney 92.1. En este momento, vámonos a...
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0: A ver, ¿quién anda ahí?
2: Hola, soy Lily Pat. Voy a conectar mi cargador para refrescar mi batería y darle play a la mejor música.
0: Nosotros también. Las mejores canciones las encuentran aquí en Radio Disney. No se pierdan Toy Story 5 solo en cines. También, ¿eh? Ese puede ser otro gran plan de fin de semana para que lo consideres en tu agenda. Música de 21 Pilots. Esto es Drag Pat. 4:46.

0: ¿Qué es el modo finde?
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León Larregui en Radio Disney 92.1. ¿Ya nos sigues en nuestras redes sociales? Arroba Radio Disney MX, con bastante material para compartir contigo de nuestros conciertos, de las coberturas, de tus artistas favoritos. Así que date un clavado en arroba Radio Disney MX en todas las redes sociales. Por ahí te esperamos. A mí me encuentras como oferen.valenzuela en Instagram. Así estoy, oferen.valenzuela. Le subí una historia, vaya, a mis historias de algo que me pasó hoy. Vamos con Caligaris, Paty Cantú. Viento a tu favor.

0: las 5.
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2: ¿Qué onda, Radio Disney? ¿Podrían ponerme alguna canción de Bebe Rexha? Gracias.

Ella es Vivi Rexha con New Religion en Radio Disney 92.1, 5 de la tarde con 3 minutos. Lo prometido es deuda. Y es que, escucha lo siguiente. Disney on Ice regresa a la Ciudad de México con su nuevo espectáculo Vive la Magia. Del 1 al 26 de julio en el Auditorio Nacional, en un viaje inolvidable sobre hielo. Más de 50 personajes icónicos de Disney cobrarán vida sobre el hielo, incluyendo a Mickey, Minnie, Frozen, Encanto, Intensamente 2, Moana 2, Toy Story y Zootopia, en un show lleno de color y emoción. Y por primera vez, los nuevos personajes de Moana 2 e Intensamente 2 llegan al hielo, sumándose a esta producción que combina patinaje artístico de clase mundial, acrobacias aéreas y efectos especiales. La pregunta es, ¿tú quieres estar ahí? Bueno, pues en este momento tenemos tu invitación doble para que participes con tu radio, Radio Disney 92.1. Recuerda tener tu R de paz y ser el primero en enviar a tu conexión una nota de voz. Y nos vas a contar en esa nota de voz cuál es tu película favorita de Disney y por qué quieres ir. Y así de sencillo ganas, ¿ok? 55-51-47-092-1. Las invitaciones para Disney on Ice están aquí, cortesía de Radio Disney. Y en lo que tú participas, vamos con Lagos y Lazo. Julia, son las 5 de la tarde con 4 minutos.

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Elsa Smith y Niall Horan con Drive Safe en Radio Disney 92.1. Pues, ¿qué creen? Ya tenemos a la persona ganadora, a quien se va a disfrutar de esta invitación que te estamos haciendo, que por supuesto la esperamos año con año. Estamos hablando de Disney on Ice.

0: Disney on Ice que llega a la Ciudad de México con Vive la Magia del 1 al 26 de julio en el Auditorio Nacional. Y a ver, nos tenías que decir ahí en tu conexión, pues, ¿cuál es tu película favorita de Disney? Inspirarte, decirnos también un poquito por qué. Así que vamos a escuchar a Jesús. Adelante, cuéntanos, por favor.
1: Hola, Radio Disney. Mi película favorita es Toy Story, al infinito y más allá. Y quiero ir para llevar a mi niña a conocer a todos los personajes de Disney que le encantan. Saludos.
0: ¡Ay, qué bonito! Pues, ¿qué crees, Jesús? Horacio Romero Herrera, con terminación 6951. Ya estás ahí, cortesía de Radio Disney 92.1. Tú y tu nena lo van a pasar increíble, sabemos que sí. Muchas gracias por participar. Y ustedes pendientes, porque te preguntarás si hay más accesos. Sí los hay. Así que quédate a ver cuál es la siguiente dinámica. Danny Earhart junto con Dua Lipa. Esto es Two Hearts en Radio Disney 92.1.

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Esto es Girl Like Me en Radio Disney 92.1, 5 de la tarde con 41 minutos. ¿Cómo estás? ¿Cómo va tu modo finde? Oigan, prepárense porque tenemos 33% de probabilidad de lluvia. Ayer cayó un tormentón sabroso. Digo, ya llovió un poquito anoche, pero de todas maneras estuvo intenso. Estoy platicando con Emanuel Capibara Oficial acerca del suceso. Me está contando pues que la línea 12 en Félix Cuevas se inundó, sí. Y yo le estaba diciendo que sí, que cayó el tormentón bien tremendo. Oigan, por cierto, ayer fue cumpleaños del señor Capibara. Si ustedes gustan dejarle una bonita felicitación, mensaje, buenos deseos, adelante, ahí en tu conexión 55-51-47-092-1. Ya casi nos vamos, pero todavía tienen tiempo de decirle ¡feliz cumpleaños! Emanuel es quien está atendiéndote, respondiéndote en tu conexión los fines de semana.

Así que felicidades, señor Capibara. Ya se lo dije ayer, pero hoy nuevamente, felicidades. ¿Vamos a loquear o qué? No, se siente mal el muchacho. Y mañana entra temprano. Está bien. Juventud, divino tesoro. Miren, cuando yo salí a loquear que tenía la energía a tope, estaba de moda esta canción. Échenle cuentas. Martin Garrix, estos Animals. Ya estaba yo como tin, tin, tin, tin, tin, tin.

buen mix de canciones se aventó Moni, nuestra programadora. Swedish House Mafia, Don't You Worry Child. Es que apeló a mi nostalgia. Moni, me recordaste mi juventud. Divino tesoro. Oigan, ya nos vamos. Muchas gracias por estar con Rocky el día de hoy. Los queremos mucho. Yo regreso con ustedes el día lunes a las 10 de la mañana, ¿ok? En la Ofi con Ofe, con muy buena música, con muchas sorpresas, buena información para compartir con

0: Hola, somos Radio Disney México.
1: Gracias a ti por tus oídos. Soy Oferén. Me encuentras en redes sociales como Oferén.Valenzuela. ¿Qué pasará? ¿Qué misterio habrá? ¿Qué chisme echaremos? Vámonos a seguir a redes sociales. Y recuerda que también nos encuentras como Radio Disney MX. ¡Los te quiero mucho! Y esta canción es para ti. Es de Latin Mafia y Yandel. ¿Cómo es que se hace? Aquí en Radio Disney 92.1.